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0: Reciban un saludo cargado de fe y esperanza para todos los hogares. Saludamos a cada hermano y hermana que en este momento nos escucha en los distritos y pueblos aledaños, porque hoy tenemos una noticia que va a cambiar el rumbo de su salud y el bienestar de su familia. El Señor nos dice que nuestro cuerpo es templo del Espíritu Santo, y hoy estamos aquí para ayudarles a restaurar ese templo que quizá por los años o por la enfermedad se encuentra debilitado. 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

0: series de Dios te lo
1: dice. 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

Y dile gracias, Señor, por tu bondad, por tus bendiciones a mi vida, que son nuevas cada mañana. Gracias, Señor.

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2: Dios les bendiga, amigos oyentes y hermanos de esta prestigiosa emisora radial. Les saludamos en el nombre de nuestro Señor Jesucristo, deseándoles que a partir de esta hora disfrute de este su programa, Salud Divina. 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

aún no hemos conocido a Dios. Si tú no amas, aún no has conocido a Dios. Podrás tener todos los ministerios y todos los dones, pero si aún no amas y no perdonas,

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0: 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Hermanos, amigos que me escuchan, quiero que te toques la cabeza en este momento y me respondas con la verdad. ¿Sientes que tu cerebro ya no da para más? ¿Te levantas por las mañanas más cansado de lo que te acostaste? 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
2: Oye, que se la valen.

0: Gracias, iglesia, Señor.
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atención, mucha atención, familia. Hermanos míos, quiero que te detengas un segundo. Mírate al espejo. ¿Cómo te sientes hoy? ¿Te sientes con energía o te levantaste sintiendo que el cuerpo te pesa 1000 kilos? Vivimos en tiempos difíciles, tiempos donde la enfermedad está golpeando sin piedad al ser humano. No respeta edad, no respeta condición social. Estoy hablando de esas enfermedades mortales que entran en silencio y destruyen hogares. La diabetes que te carcome, los huesos que se deforman y te duelen con el frío, la próstata que ya no funciona y que humilla al varón y pone en riesgo su vida, el sistema nervioso que no te deja dormir porque está alterado, los ovarios invadidos por quistes que atormentan a las damas con fuertes dolores. Pero hoy vengo a hablarte de dos enemigos mortales, dos órganos que cuando fallan, la vida se convierte en un verdadero infierno. Escúchame bien, porque esto puede salvar tu vida. Hablemos del hígado. ¡El hígado! ¿Cuánta gente camina por la calle ahora mismo con la boca amarga, sintiendo ese sabor a metal, a fierro oxidado en el paladar? Señora, usted que me escucha, ¿se le mancha la cara? ¿Sientes punzadas debajo de las costillas? Caballero, usted come un poquito de grasa y se le hincha la barriga como si fuera un tambor. ¿Ya no sabes qué hacer con esta molestia? Está en peligro tu vida. Eso ocurre cuando el hígado está pidiendo auxilio. Y es un drama, hermanos. Es triste ver cómo el hígado graso cambia, hasta el carácter te cambia. Te pones renegón, todo te molesta, sientes una pesadez, una desesperación. Estás intoxicado. Cuando el hígado está enfermo, la sangre se ensucia, y cuando la sangre está sucia, el cuerpo entero empieza a fallar. He visto pacientes llorar porque ya no pueden comer nada, todo les cae mal, se ponen amarillos, pierden las fuerzas. No esperes a que sea una cirrosis. No esperes a que el médico te diga que ya no hay nada que hacer. El hígado es el laboratorio del cuerpo, y si ese laboratorio explota, el drama familiar es terrible. Nadie quiere ser una carga para sus hijos. Y si el hígado enfermo es un tema grave, ¡cuidado con tus riñones! Dios mío, los riñones son el filtro de la vida, pero cuando ese filtro se tapa, empieza la tragedia. ¿Te arde la planta de los pies? ¿Sientes un calor insoportable en la cintura, como si te hubieran abierto la espalda en dos? Tu orina sale con espuma. ¡Cuidado! Esas son alertas rojas. El problema del riñón no avisa hasta que es tarde. Y cuando se agrava, viene la palabra que todos tememos: diálisis. Nadie quiere estar conectado a una máquina para poder vivir. Nadie quiere ver cómo se le hinchan las piernas por la retención de líquidos, hasta que la piel parece que ya va a reventar. Se cuartea. Cuando el riñón falla, la presión se dispara, la vista se nubla y el miedo se apodera de la persona. Es una condena en vida. Pero yo te pregunto hoy, ¿vas a dejar que la enfermedad te gane? ¿Te vas a resignar a vivir con el dolor? Yo sé que estás cansado. Cansado de hacer colas en los hospitales. Cansado de tomar pastillas, antibióticos, fármacos fuertes que te calman el dolor por una hora, por un momento, pero te destrozan el estómago. Aparentemente te curan una cosa y te malogran otra. Te da gastritis, te da úlcera por tanto químico. Y lo peor, no encuentras mejoría. Pasan los años y sigues igual o peor. Basta, basta ya de intoxicarte. La naturaleza es sabia. Dios dejó las plantas, las raíces, la medicina natural para sanarnos de verdad, no para adormecernos. Gracias a los tratamientos naturales, hoy, escúchalo bien, hoy miles de personas vuelven a sonreír. Tenemos testimonios vivos de la costa, en la sierra y en la selva de nuestro país. Gente que llegó desahuciada, gente que llegó arrastrando los pies y que hoy caminan, trabajan, disfrutan de su familia, están sanos. 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

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Que Dios los bendiga.

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0: Hola, ¿cómo están? Buenos días, bienvenidos a la explosiva noticias, amables oyentes. Buenos días, bienvenidos a esta jornada informativa para llevarles las informaciones a esta hora de la mañana a través de Radio La Explosiva en los 102.1 FM, la tiene todas. ¿Cómo están todos nuestros amigos en los diferentes lugares que están a esta hora ya con las informaciones? Atentos a la señal de Radio La Explosiva. Bueno, queremos anunciarles, amables oyentes, el sensible fallecimiento del que en vida fue Pedro Toanama Chupingaba, acaecido anoche, amables oyentes, acaecido anoche en el domicilio del señor Dagoberto Chupingaba, ¿no? Está ahí, bueno, sus restos mortales vieron siendo velados ahí en el jirón Miguel Grau. Así que, amables oyentes, les anunciamos el fallecimiento del que en vida fue Pedro Chupingaba Toanama, el popular Tolompeo. Ha fallecido el día de hoy en domicilio del señor Dagoberto Chupingaba. Bueno, Pedro se encontraba delicado de salud y su cuerpo no resistió más. Ayer, en horas de la noche, dejó de existir aquí en nuestra localidad de Pasarraya. Bueno, su hermano, Gerardo, bueno, viene haciendo todos los esfuerzos, y las personas que tienen buena voluntad pueden aportar algo, acompañar en este momento desde profundo dolor, porque eran solamente dos hermanos, Gerardo y Pedro, ¿no? En esta oportunidad Gerardo viene ya acudiendo a los vecinos, a los amigos, para acompañarlos en estos momentos de profundo dolor. Bien, amables oyentes, 6:05, 6:05, nos vamos a nuestros principales titulares aquí en La Explosiva Noticias, la verdad bien dicha. Titulares, amables oyentes, en La Explosiva Noticias, la verdad bien dicha a esta hora, como siempre, con los principales titulares a través de los 102.1 FM Radio La Explosiva. Vamos a nuestros principales titulares, amables oyentes, de La Explosiva Noticias, la verdad bien dicha.
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0: Titulares en Explosiva Noticias, la verdad bien dicha, amables oyentes, principales titulares aquí en La Explosiva Noticias, la verdad bien dicha, amables oyentes, titulares a través de los 102.1 FM, la tiene todas, amables oyentes. Continúa la búsqueda de Rogelio Pérez Pérez, quien falleció al cruzar el río, amables oyentes. Falleció al cruzar el río Sapozoa, amables oyentes. Y bueno, se encuentra como no ha habido hasta ahora. Vienen intentando buscar, o están buscando, pues, los amigos y familiares. También llegan la presencia de los bomberos, amables oyentes, para de esa manera continuar con la búsqueda. Continúa también, amables oyentes, continúa el paro agrario, amables oyentes, continúa el paro agrario. Bueno, han bloqueado a la altura del puente San José en Picota, amables oyentes. Los arroceros reclaman justo precio para el arroz, amables oyentes, y que el arroz se compre en nuestro país, que no estén importando arroz de otros países, amables oyentes. Ante esta situación preocupante ante los arroceros, amables oyentes, más titulares aquí en La Explosiva Noticias, la verdad bien dicha, desde Pasarraya, distrito de Alto Sapozoa, amables oyentes, titulares aquí en La Explosiva Noticias, la verdad bien dicha, como siempre con los titulares aquí a través de Radio La Explosiva. Y la explosiva noticia es la verdad bien dicha, amables oyentes. Investigan muerte de joven hallada sin vida con disparo por escopeta, esto en El Dorado. Los restos mortales de una joven de una joven de nombre Verónica Smith Ramírez Ruiz, de 20 años, fueron trasladados hasta la morgue del distrito de Morales, luego de ser hallada sin vida en su vivienda ubicada en el distrito de Chatoja, en la provincia de El Dorado. La joven presentaba un impacto de bala de escopeta en la zona del abdomen, hecho que viene siendo investigado por las autoridades. Más titulares: mujeres intervenida por rondas campesinas tras denuncia por supuesta estafa. Edith Pinedo Meléndez fue intervenida por integrantes de las rondas campesinas del centro poblado de Pucacaca, luego de recibir denuncia de varias mujeres que aseguraban haber sido aparentemente estafada por esta persona. Más titulares. Titulares a través de Radio La Explosiva. Defensores de la Patria conmemoran su tercer aniversario con paso firme y portando con orgullo la bandera nacional. Ex combatientes participaron en la ceremonia dominical desarrollada en la plaza de Tarapoto. Amables oyentes, tras denuncia por acoso, separan a Juan Carlos Cabero del cargo de confianza de la Municipalidad Provincial de San Martín. Tras la denuncia por presunto acoso sexual en agravio de la trabajadora municipal Karina López Ventemilla, es ayer en horas de la mañana, la alcaldesa de Tarapoto, Juni Perea, se pronunció al respecto, indicando que el contador Juan Carlos Cabero Rojas fue separado del cargo de confianza de gerente de planeamiento y presupuesto de la Municipalidad Provincial de San Martín. Estos fueron nuestros principales titulares aquí en La Explosiva Noticias, la verdad bien dicha, desde Pasarraya, distrito de Alto Sapozo.

0: 6 de la mañana, amables oyentes, 6 de la mañana con 11 minutos. Estamos en contacto telefónico con Julián Pérez Ventemilla. Nos tiene información a esta hora desde nos tiene información, amables oyentes, desde Yacucisa. Julián, ¿cómo está? Buenos días, adelante, le escuchamos, estamos al aire.
1: Buenos días, mi estimado jefe, y buenos días a todos los oyentes de la Explosiva de la Noticia. Saludos especiales a todos los oyentes que están a la expectativa de la información a través de los medios de comunicación tan importante de nuestro distrito de Alto Zapotoa. Hay oyentes que por ahí nos felicitan la actitud que tenemos pues en informar, como también por ahí nos está desosagado. Bueno, en fin, así es la vida, uno está de otro lado y otros están en contra de uno. Bueno, así continuamos al pie del cañón. Compañero Henry, continúa la búsqueda pues de ciudadano Rogelio Pérez Pérez. Hasta estos momentos no le están siendo encontrado su cuerpo, ¿no? Ayer nosotros hemos estado pues todo el día pues apoyando en este sector desde Manzanilla y Tristeza. Ese es el nombre original de esa zona, compañero. No sé por qué los que viven actualmente le han cambiado a San Vicente sin consultar con la población, ¿no? Bueno, en fin, para orientar a nuestros ciudadanos entre medio de tanque y a justicia de ese sector, y continúa la búsqueda pues por cantidad de gente pues que están digamos utilizando canoas, están utilizando baltitas, están utilizando tofas, están utilizando redes, y no se puede ubicar el cadáver de este ciudadano que desapareció antes de ayer pues a partir de las 4 de la tarde, compañeros. Estuvieron presentes también la compañía de bomberos, como también la Policía Nacional, y toda la gente, agradecer que están dando su tiempo pues para buscar el cuerpo desaparecido de este ciudadano, pues que realmente es preocupación de todo el pueblo de Yacucisa y más que todo de la familia, compañero. Hasta estos momentos no está siendo encontrado su cadáver. Ayer hemos estado hasta las 6 de la tarde en ese sector, pero la oscuridad pues ha venido y ha caído la noche, ya no se puede hacer nada pues en la noche. Hoy día va a continuar la búsqueda. Ojalá que ya se encuentre lo más pronto posible pues a su cuerpo de este ciudadano. Ya acá en el centro cívico y justicia, desde el día de ayer se viene ya velando su ropa, pues han instalado pues la funeraria ahí, y a la espera que en cualquier momento puede llegar su cuerpo para seguir siendo velado algunas horas pues y darle la cristiana sepultura. Este es el panorama más importante que estamos viviendo a estas horas de la mañana en todo el Alto Zapozoa, noticia lamentable. Y por otro lado también preocupación también por la paga de agricultores que están haciendo el sector de Bellavista, San Hilario, Picota y otros sectores más, que tienen reclamos ellos también pendientes y no les cumple el gobierno, compañeros. Vamos a ver qué pasa más adelante. Es por eso que también no llegan sus familiares pues, del Rogelio, que desapareció pues desde la localidad de Nueva Cajamarca, distrito de Soplín Vargas, Jerusalén, más que todo, compañero, porque ahí tiene cantidad de familia y no pueden llegar hasta estos momentos. Compañeros, nosotros vamos a estar la expectativa de todo esto para informar en cualquier momento cualquier detalle de lo que viene sucediendo acá en Yacucisa. Buenos días.
0: Buenos días, Julián. Gracias por ese importante enlace telefónico desde Yacucisa, como siempre, con la información a esta hora de la mañana. Bueno, Julián Pérez nos manifiesta que no todavía es encontrado el cuerpo de Rogelio Pérez Pérez, quien pereció ahogado en las aguas del río Zapozoa. 6:15, la hora que te informa Radio La Explosiva. Atención, lamentamos el fallecimiento de Pedro Tonama Chupingawa, acaecido anoche en el domicilio del señor Dagoberto Chupingawa. Sus restos vienen siendo velados en el Jirón Miguel Grau. Los deudos agradecen por acompañarlos en estos momentos de profundo dolor. 6:16, 6:16, la hora que te informa Radio La Explosiva y La Explosiva Noticias, la verdad bien dicha desde Pasarraya, Alto Zapozoa. Vamos con información desde Picota, amables oyentes. Una mujer es intervenida por las rondas campesinas por supuestamente estafar a varias mujeres. Esto, amables oyentes, en Picota.
2: Campesinas del centro poblado de Pucacaca, luego de recibir denuncias de varias mujeres que aseguraban haber sido aparentemente estafadas.
3: Compañera, gracias.
4: Y su hija sabiendo, a su hija hemos ido muchas veces.

0: Son las mujeres a su alrededor, ¿ya?
1: Sí.
0: Todas las mujeres
1: alrededor.
0: Sí, al polis.
2: Ahora sí, ¿qué quiere?
3: Ahora se sabe dónde está su mamá. Usted no sabía ni el nombre de celular. Y aquí te llamo y me cortan. No tiene que estar sonando tu madre.
4: Durante la reunión desarrollada con las partes involucradas, las presuntas víctimas señalaron que Edith Pinedo les adeudaría alrededor de 2.000 soles, dinero que habría sido entregado anteriormente por diferentes motivos.
0: No estamos en la justicia ordinaria, ¿ok? Esta justicia se caracteriza por ser célere, por ser rápida, ¿sí? Por tratar de ser lo más defensora posible de los derechos humanos de cada uno de ustedes, aun cuando esté cometiendo delitos. Y porque la solución sea de manera justa, ¿sí? Entiéndase bien. Acá yo tengo la ley orgánica de las rondas campesinas, la 27908. Tiene 66 artículos. ¿Sí? Antes de empezar, yo quiero leerle algo para que usted tenga en cuenta dónde está parada o dónde ha venido a estar. Dice: la jurisdicción especial es la potestad y competencia que tienen las rondas campesinas. Escúchese bien, para conocer, para intervenir, investigar, interrogar, juzgar y sancionar las faltas y delitos de los miembros de las rondas campesinas o de personas extrañas, cuyos hechos se han cometido en su ámbito territorial aplicando el derecho rondero y el debido proceso. La justicia rondera o comunal se aplica a cualquier problema o conflicto, coordina con las autoridades de la jurisdicción ordinaria en el marco del respeto de las autonomías institucionales y tiene como límite el pleno respeto de los derechos humanos. Está siendo grabado todo. Tengo compañeros de experiencia de la provincia que me están ayudando en el tema, ¿ya? La señora está aceptando los montos, está aceptando las deudas.
4: En medio de las diligencias, la intervenida habría admitido su responsabilidad ante las acusaciones formuladas. Sin embargo, el caso continúa en evaluación. Mientras las
5: 6 de la mañana con 20 minutos, 6 y 20, la hora que te informa Radio La Explosiva y La Explosiva Noticias, la verdad bien dicha. Vamos con más información, amables oyentes, vamos con más información. Con Víctor Fasavi nos tiene información a esta hora de la mañana. Desde Bellavista nos tiene información Víctor a esta hora. ¿Cómo está Víctor? Buenos días, bienvenido a La Explosiva Noticias. Bienvenidos a esta edición. Le escuchamos.
6: ¿Qué tal, Henry? Muy buenos días y buenos días a todos nuestros oyentes de la radio. Como siempre, hasta ahora, pues, pendientes de la información, lo que viene aconteciendo pues en los diferentes puntos de nuestro país y más que todo pues nosotros informando desde la provincia de Bellavista, ciudad de los cuatro pisos. Así que bien se sabe, Henry, Bellavista amaneció con un segundo día del paro indefinido pues por parte de los productores de arroz, ¿no? Y hoy se complica más la situación, Henry. El día de ayer ya bloquearon la carretera que conduce Bellavista Consuelo por el motivo de que los transportistas venían haciendo ya sus agosto, venían cobrando pues demasiado caro de Bellavista hasta Tarapoto para dar la vuelta por Consuelo, les cobraban 50 soles por pasajero, ¿no? Y eso entonces los dirigentes del paro tenían que bloquear la carretera en el mismo cruce del puente pues de Peruaté, compañero. Ahora sí, compañero, la situación se complica y ya no hay pase para nada, ¿no? Hasta el día de ayer todavía había pase, compañeros, de peatones, pero ya el día de hoy se hicieron un pronunciamiento por parte de los dirigentes, que el día de hoy ya no van a dar pase, compañero, para nadie, mientras que no sea la ambulancia o algo tiene que algún enfermo, pero siempre tiene que tener su certificado médico, compañero. Así están las cosas en estos momentos, se complica, compañero.
5: Víctor, le escuchamos.
6: Así, compañero, como le había anunciado, ¿no? Que se complicó la situación y vamos a ver qué es lo que va a suceder pues el día de hoy. mientras por parte del gobierno central no hay ninguna respuesta positiva donde que se pueda levantar la huelga, compañero.
5: Bueno, Víctor, está con más fuerza, entonces hoy ya se ha cerrado la vía Bellavista hacia la provincia del Dorado, que salían hacia Tarapoto. Entonces, ante esta situación, se va poniendo más fuerte este paro indefinido por los arroceros.
6: Así, compañero, el día de ayer, compañero, a las 5 de la tarde, ya se ha bloqueado la carretera Consuelo Bellavista, ¿no? Bellavista Consuelo, donde que los transportistas todavía estaban haciendo la ruta, pues, Bellavista Tarapoto. Pero ya los transportistas también hacían su agosto, ¿no? Cobraban, pues, demasiado caro, 50 soles, pues, el pasaje desde Bellavista Tarapoto, ¿no? Y entonces, esto, ya los dirigentes convirtieron y vieron un inconveniente, pues, de cerrar, bloquear la carretera, o sea que ahorita, compañeros, ya no hay pase para ni para de Bellavista Tarapoto.
5: ¿Y qué nos puedes informar en cuanto hacia el sector El Pavo? Porque por ahí también ingresan vehículos y van a salir por Picota.
6: Compañero, hoy a partir ya tenemos información ya por parte de los dirigentes que hoy a las 8 de la mañana también van a bloquear el mismo puente de Yanisa, pues, o sea, vamos a estar incomunicados con los transportistas, ¿no? Van a cerrar pues a las 8 de la mañana, esa es la información que nos ha brindado, compañero, hace unos instantes, ¿no? Porque había pues un desvío que salía pues de por el Bajo Viabo y salía en Apicota, y por ese motivo que hoy a las 8 de la mañana van a cerrar, compañero, pues el puente Bellavista. Se complica la situación, compañero, por la falta pues de respuesta por parte de nuestras autoridades, ¿no?
5: Sí, Víctor, está siendo bastante fuerte esta situación y bueno, esperando que las cosas, bueno, se busca pues los dirigentes buscan pues tener una reunión ya con las autoridades competentes del gobierno central y de esa manera buscar ya la solución a estos problemas ya que va arrastrando hace muchos años.
6: No, este problema ya se venía arrastrando de mucho tiempo, incluso, compañero, que durante este año ya ha realizado más de 25 reuniones durante el año, ¿no? Y lamentablemente en ninguna de las reuniones pues han salido victoriosas, han salido pues positivamente, teniendo un acuerdo, ¿no? Con el Ministerio de la Agricultura. Y por eso es que la agricultura, compañero, hoy en día se pone en pie de lucha.
5: Muy bien, Víctor, esperemos que esta huelga, este paro no llegue a más, pero lo que queremos es que haya ya el diálogo, ¿no? Porque eso es lo que buscan los hermanos agricultores, arroceros, que lleguemos al diálogo con las autoridades del gobierno central para ya de una vez sean escuchados sus demandas, porque conocemos que han tenido varias reuniones y que estas reuniones no han sido fructíferas.
6: Así es, compañero, ¿no? Y por otra parte de la información también, que en un día de paro, compañero, Bellavista empezó a sentirle, ¿no? Porque ya los de la parte alta, hablamos del Pavo, del kilómetro 45, bajaron, pues, como dice, a vaciar, pues, a todos los mercados, ¿no? Porque ya no hay verduras, compañeras, en el momento hemos estado recorriendo en la mañana por el mercado y la gente se ha empezado a preocupar porque ya el mercado está desabasteciendo, porque nos confirman ellos que el día de ayer de la parte alta bajaron a hacer su mercado, compañero, para asegurarse, ¿no?
5: Entonces, la ciudad de Bellavista está quedando desabastecida.
6: Así es, compañero, y está quedando desabastecido, ¿no? Porque no hay pase, pues, compañero, incluso en el proyecto también está complicado, están varados los carros, no hay ingreso, compañero, no, esa es la preocupación total también en la población de Bellavista.
5: Muy bien, Víctor, de verdad, preocupante esta situación, manténnos al tanto, informado, lo que va sucediendo, lo que va aconteciendo en la ciudad de Bellavista ante este paro agrario, este paro de los arroceros.
6: Así es, compañero, de verdad, tomar las precauciones en caso, si de repente están pensando viajar a Tarapoto, a otras ciudades, hay que tomar todas las medidas del caso, porque si no, compañero, va a ser imposible llegar pues a su destino, ¿no?
5: Así es, muy bien, Víctor, de verdad, gracias por su enlace telefónico, si tienes algo más que agregar, le escuchamos.
6: Bueno, por mi parte, como siempre, compañero, agradeciéndoles y gracias también a la exclusiva por permitirnos llegar y con la noticia de lo que viene aconteciendo pues, en la provincia de Bellavista. Como siempre, desde la provincia de Bellavista, informando Víctor Fasavi.
5: Gracias, buenos días. Bueno, Víctor Fasavi informando a esta hora de la mañana, amables oyentes de la explosiva noticias, la verdad bien dicha. Bueno, vamos a ir a una pausa comercial. Ya venimos con la última información a esta hora de la mañana. Nos vamos a la pausa. Ya venimos con más noticias, amables oyentes de la Explosiva Radio. A ver, estamos tratando de solucionar un ratito por acá estos pequeños impases que tenemos aquí. Nos vamos a la pausa. Ya venimos con más noticias a esta hora de la mañana.
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0: 6:34, 6:34, la hora que te informa Radio La Explosiva y La Explosiva Noticias, la verdad, bien dicha. Vamos con más información, amables oyentes, con más noticias a esta hora de la mañana a través de los 102.1 FM, la tiene todas. Bueno, continúa pues el paro de los hermanos agricultores, de nuestros hermanos arroceros, amables oyentes. Ya Víctor Fasay nos ha brindado esta información desde Bellavista y nosotros también vamos a ampliar esta información desde Picota, amables oyentes.
1: Cabe precisar que en estos momentos los agricultores han tomado este sector, este tramo, como medida de lucha por el tema de la medida de protesta que han iniciado los agricultores, los arroceros de la margen izquierda de irrigación Sista. Los agricultores están de manera masiva en este tramo entre límite, reitero, San Rafael y San Hilarión. Cabe precisar de que al otro extremo, entre la jurisdicción de la provincia de Bellavista, distrito de San Rafael, este tramo está totalmente bloqueado. Hay piedras, hay ramas y no se permite el pase con vehículos pesados o menores. La gente está tratando de continuar su ruta yendo pues a pie y ubicándose pues con otras unidades móviles para continuar con su trayecto. Este no es el único tramo que está tomado aquí en la provincia de Bellavista y Picota, ¿no? Están tomados en dos puntos, están en el puente Sisa y el San José, que es también la jurisdicción del distrito de San Rafael, provincia de Bellavista. Son dos tramos que precisamente han sido tomados por los agricultores en horas de las 00 horas, para precisar. En el tramo del distrito de Catizapa también habían estado tratando de tomar a los agricultores, pero no han tenido el éxito respectivo porque la Policía Nacional de Perú ha liberado de manera inmediata este tramo. Pero sí, la medida está más contundente, repito, porque hay una larga cola de vehículos menores y pesados en el tramo distrito de San Hilarión, porque este puente sí se separa la jurisdicción pues a San Hilarión y el distrito de San Rafael. En el tramo de San Rafael este sector está tomado, ¿no? Hay piedras, hay ramas, hay agricultores que han bloqueado este sector. No hay más presencia de vehículos porque, preciso nuevamente, en San José, que es este tramo que pertenece también a Bellavista, allí está también tomado. Por eso es que no continúa el rumbo, las unidades, pero sí del trayecto desde el distrito de Sinarión, toda esta zona hasta Tarapoto está libre. Por eso es que hay más presencia de vehículos que están varados en este sector. Y los que quieren continuar su ruta, preciso nuevamente, están yendo pues a pie, con normalidad, para continuar su ruta hacia la ciudad de Bellavista y toman pues por el canal de riego de la irrigación Sisa. Por este sector se van a salir hasta Bellavista, por el tramo de Porvenir, por ahí se van. Es un poco más distante, ¿no? A lo que conocen, normal se van, pero los que no conocen, de hecho, pues se quedan varados en este tramo del distrito de San Hilario. Eso es lo que podemos informar. Amigos, hay un poco de hermetismo por parte de los agricultores, de hecho que no se quieren identificar quién es el dirigente, pero sí la mayoría de agricultores están en su totalidad tomado este sector de la avenida Fernando Belón Terry, límite San Rafael y distrito de San Hilarión, que es también la jurisdicción de Bellavista y Picota respectivamente.
2: Bien, vemos ahí pocos efectivos policiales. Ayer nos hemos percatado que salió un fuerte contingente policial desde Tarapoto hacia la zona sur. ¿Han llegado por allá también ellos?
1: Mire, como le he dado a conocer, administrativamente, policialmente, a la comisaría de San Hilarión le pertenece hasta el límite de San Rafael. Y del límite de San Rafael para allá, para Bellavista, ya es jurisdiccionalmente le pertenece pues a Bellavista. La mayoría de efectivos están concentrados en el tramo de San José, porque ahí está la medida más radical. En el puente Sisa sí hay presencia de agricultores, pero con menor número, en consideración con San José, que es un mucho más contundente. Pero sí hay presencia policial, están de la comisaría de San Hilarión. Veo también efectivos desconocidos, me imagino que son de Tarapoto, que han llegado también a apoyar a este sector para que se desbloquee este tramo. Acá, repito, en el límite de San Hilarión, que pertenece a la jurisdicción de Picota, de este puente que separa San Rafael y San Hilarión está libre. Pero el límite de San Rafael para Bellavista, que es la jurisdicción de Bellavista, en este tramo sí hay piedras pues bloqueando la carretera, hay ramas, se ha cerrado y ahí hay presencia también de agricultores.
0: Bien, 6 de la mañana con 39 minutos, 6:39, la hora que te informa Radio La Explosiva y La Explosiva Noticias, la verdad bien dicha. Bien, amables oyentes, vamos con más noticias. Nuestra línea telefónica 964-790341 para que usted pueda contactarse con nosotros a través del hilo telefónico. Bueno, esta información desde la provincia El Dorado, San José de Sisa, investiga muerte de joven Ayala con disparo por escopeta. Amables oyentes, los restos mortales de una joven de nombre Verónica Smith Ramírez Ruiz, de 20 años, fueron trasladados hasta la morgue del distrito de Morales. Luego será hallada sin vida en su vivienda ubicada en el distrito de Chatoja, en la provincia del Dorado. La joven presentaba un impacto de bala de escopeta en la zona del abdomen, hecho que viene siendo investigado por las autoridades. Amables oyentes,
2: zona del abdomen, hecho que viene siendo investigado por las autoridades. Hasta la morgue llegó el fiscal César Bocanegra Horna, quien informó que el Ministerio Público inició las diligencias para esclarecer las circunstancias de la muerte.
3: En la ciudad de San José de Sisa se produce el deceso de una señorita de 20 años, obviamente por razones de seguridad y de reserva del proceso nos reservamos el nombre. Sin embargo, obviamente ya con la intervención de la policía se está investigando los móviles y los detalles de dicho deceso. Eso es lo que nos ha traído en esta oportunidad a la ciudad de Tarapoto, a la morgue, para llevar adelante la diligencia de necropsia de ley.
4: ¿Hay algún detenido?
3: Sí, se tiene un detenido, una persona que es un conviviente, pero por prudencia también reservamos su nombre por el tema de la reserva de investigación. Sin embargo, eso, su responsabilidad está supeditada a la conclusión o la emisión de las pericias correspondientes. En este caso, conlleven pues a esclarecer los hechos.
4: ¿En cuánto tiempo se podría tener de repente?
3: Ya a ver, conversando con la policía, se requieren en esta oportunidad resultados de pruebas de absorción atómica, los cuales se procesan en la ciudad de Lima, el laboratorio de la Policía Nacional de Perú, y obviamente ello estamos a la espera pues obviamente de esos resultados, que serán enviados lo más antes posible, ¿no?
2: Mientras avanzan las pericias, la madre de la víctima pidió justicia y expresó su convencimiento de que su hija habría sido asesinada. Señaló además que Verónica mantenía constantes problemas con su pareja y que anteriormente ya habrían existido amenazas en su entorno familiar.
5: No, yo a mi ver no se va a liar, porque como ella se va a balear, ha caído muerta y la retrocarga va a estar ahí a su ladito bien acomodada. No, pues no, soy dijo, no tengo estudio, pero no. Y ahora que mira, han sacado una como carta, y de esa no es su letra de mi hija. Ella ha estudiado primer año de secundaria y para que sea esa letra es de segundo grado de primaria.
4: ¿Usted conoce la letra?
5: ¿Sí? Soy su madre, yo le doy estudio. Por eso soy su madre, yo le he criado de padre y madre. Esa no es su letra.
4: ¿Tiene problemas con
5: eso? Esa sí, esa la ha golpeado bastante. Sino que, como te digo, ahorita no sé, de miedo la gente no quiere hablar. No quiere hablar. Porque yo, hace el año pasado, en noviembre, tuve una llamada anónima, que no sé quién sería, pero sí me dijo, señora, me dijo, ¿tu hija? ¿Qué pasa? Me dijo que no vienes a recoger tu hija. Le digo, pero yo me voy a recoger, él ya sale a mi contra. Yo no puedo hacer nada porque él ya sale a mi contra. Y justo el marido, cuando mi nieta tenía 3 mesecitos, yo me fui, sí me he ido 3 meses a recogerla. No quiso irse. Última vez le dije, hija, recoge, le digo, tu ropa, la que te he comprado yo, porque su marido dijo que él tiene mejores. A tu hija dijo, tengo mejores que tienen plata. Entonces le digo, hijita, yo como madre, me dio pena y me dio vergüenza. Hija, le digo, recoge toda la ropa que yo te he comprado y vamos, le digo, yo para criar una nieta me sobro. Le digo, soy pobre, pero para más de criar una nieta, sí, sí tengo.
4: ¿Qué pediría usted, señora?
5: Yo ahorita lo que... ¿Y sabes qué dijo? ¿Qué dijo? ¿Lo ves? Dijo, si no, no, tu hija no se quiere ir, dijo, la mala no la vas a llevar, y aquí la vas a sacar muerta, y lo cumplió, muerta la vas a sacar a mi hija, y ahí la voy a dejar.
4: ¿Y su nietito dónde?
5: Con sus abuelos.
4: ¿Paterno? ¿Qué pediría, señora?
5: Yo lo que pido es que se haga justicia, por favor, yo no tengo plata para comprar autoridades. soy pobre, pero ahorita desgraciadamente que la ley ahorita maneja el que tiene plata. Yo lo que quiero, soy pobre, quiero que me apoyen, por favor.
2: Tras culminar las diligencias forenses, el cuerpo de la joven fue trasladado hacia la localidad de Chatoja, donde familiares y amigos vienen participando del velatorio.
0: 6:44, la hora que te informa Radio La Explosiva. 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Vamos a entrar en contacto telefónico con el senador Roque Soto, que nos tiene información a esta hora de la mañana para nuestros amigos de La Explosiva Noticias. Señor Roque, ¿cómo estás? Buenos días, bienvenido a la radio.
6: Amigo Henry, buenos días. Buenos días a todas las personas que sintonizan televisor a esta hora de la mañana.
0: Cuéntanos, señor Roque, ¿cuál es la información que lo tienes a esta hora?
6: Para hablar un poco del paro, Henry.
0: Ya, adelante, lo escuchamos.
6: A ver, esto se da por la inoperancia, la mala decisión que toma el gobierno, ¿no? De no darle importancia a la agricultura. Y las consecuencias, a ver, lo pagamos los pobres. O te quita esa, que tienes esa parte de ir a, o viajar a otro sitio, ¿sí? Te limita ya.
0: Claro.
6: A veces por urgencia o por negocio.
0: Bueno, esto se debe ya a que, se ha entablado varias reuniones, ¿no? Con el gobierno central, sobre todo con el ministro de Agricultura, pero no ha llegado a ningún acuerdo porque se está importando arroz de otros países y dejando de comprar, pues, el producto peruano.
6: Sí, Henry, casualmente eso es la mala decisión que toma el gobierno de no darle importancia al agro peruano, de no invertir más que todo. Yo pienso que los países que venden a menos precio producirían más, pues de un hectárea sacarán más cantidad de toneladas, pues, y por eso les permite vender a menos precio. ¿O qué será, qué arreglo también tendrán?
0: Ajá, eso es lo que nos preguntamos, ¿no? De pronto hay un arreglo bajo la mesa para llegar a un acuerdo y dejar de comprar a tus propios productores, ¿no? De tu país, ya es algo que te hace pensar, ¿no? Diferentes cosas.
6: Claro, Henry, yo tengo entendido que ahorita una tonelada en Chala está a 800 soles. ¿Qué rentable va a ser ya, Henry, para los productores? No sé si en los molinos, los molineros, cuánto estarán vendiendo el quintal pilado. Ellos también se aprovechan de la agricultura, de los agricultores, mejor dicho.
0: Así es. Bueno, esperemos pues que este paro, bueno, llegue a un buen puerto, ¿no? Que las autoridades tomen en consideración lo que los agricultores están pidiendo, ya que estamos en un proceso de para la segunda vuelta. Aquí vamos a ver qué decisiones toman, porque quienes están en el poder son estas personas que han hecho caso omiso a estas reuniones que se ha desarrollado en Lima, también se ha desarrollado en Chiclayo, y esto, a ver, vamos a estar atentos qué decisión toma el gobierno.
6: Sí, Henry, mayormente, mira, el Congreso aprueba leyes a su favor, en vez que aprueba leyes a la agricultura, así para que se beneficien, ¿no? Tantísima plata que ha entrado al Congreso para, no saben ni qué hacer con esa plata.
0: Sí.
6: Para que se repartan entre ellos, trabajadores.
0: Así es.
6: El sufrido agricultor. Nosotros estamos sobreviviendo, de verdad. Nosotros que producimos el cacahuito, ¿no? Estamos sobreviviendo a esta crisis, pero ahí estamos trabajando todos los días, poniendo a la voluntad de Dios todas las cosas que se hacen.
0: Así es. Muy bien, señor Roque, gracias de verdad por participar en la radio.
6: Gracias, Henry.
0: Gracias a usted, buenos días. 6:48, 6:48, la hora que te informa Radio La Explosiva, 102.1 FM, la tiene todas. Bueno, los defensores de la democracia, me parece. A ver, vamos a revisar por acá. Defensores de la patria conmemoran su tercer aniversario. Este domingo han hecho una ceremonia en la Plaza de Armas en Tarapoto, con paso firme y portando con orgullo la bandera nacional. Excombatientes participaron de la ceremonia dominical desarrollada en la Plaza de Tarapoto. Amables oyentes.
7: Los defensores de la patria Integrantes de esta organización participaron del tradicional izamiento del pabellón nacional. La actividad contó además con la presencia de autoridades y ciudadanos que reconocieron el esfuerzo y sacrificio de quienes en algún momento defendieron la soberanía nacional.
8: De todos y cada uno de ustedes, hermanos defensores de la patria y familiares, ante las autoridades de la región San Martín, ante la mirada de todo el Perú, en transmisión en vivo, vía la plataforma Facebook de la Federación Nacional, el día de hoy hemos bautizado y hemos presentado el uniforme del defensor de la patria, del Perú, el cual en la piel de ustedes van a llevar los colores de nuestro glorioso Ejército del Perú y las Fuerzas Armadas. En el momento en el que pusimos el pecho, cuando la patria nos necesitaba, cuando la patria, la madre patria pedía auxilio a sus hermanos y a sus hijos, nosotros fuimos sin dudar, derramando nuestra sangre, nuestro sudor, sacrificio, asimismo nuestra juventud. Muchos regresamos victoriosos, otros quedaron allá y muchos quedaron también en el lugar del campo de batalla, tanto de la guerra de 1981, Falso Paquilla, 1978, y la guerra del Alto Cenepa, 1995. Hoy, cada unidad representada con las delegaciones invitadas a nivel nacional de distintas unidades, el día de hoy le podemos decir muchas gracias, San Martín, cuna de valientes, porque en este sector se encuentra la mayor cantidad de defensores de la patria del Perú, y por qué no decirlo también a nivel nacional en cada uno de los departamentos del Perú. Es por eso que nos hemos dado cita en este lugar para decirle gracias a Dios, gracias a la patria, gracias al Perú y gracias a nuestras Fuerzas Armadas. Podemos decir que hemos salido victoriosos. Y hoy decimos feliz aniversario, Federación Nacional de Defensores de la Patria del Perú, y que vamos a decir en nuestros corazones, llevando hacia adelante hasta la posteridad, y así, unidos en un solo puño, reuniremos a todos nuestros hermanos y hacer agenda nacional con la finalidad de que nuestra patria, nuestros hermanos y el pueblo peruano sepan que hay héroes vivientes, no esculpido en mármol ni tampoco en bronce. Muchas gracias.
0: 6:52, 6:52, la hora que te informa Radio La Explosiva y La Explosiva Noticias, la verdad bien dicha. Bien, llegamos a la parte final, amables oyentes, como siempre en la dirección y conducción del programa, que les habla soy Henry Ale. Gracias, buenos días, permiso.
9: Hasta aquí la información. Gracias por su cordial sintonía. Hasta nuestra próxima edición. Permiso. Permiso. 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

Fujimori, que ayer cumplió 51 años de vida y lo celebró en Huancayo, bailando guaylas, pero prácticamente por horas. Y demostrando que cuando baila tiene dos pies de

0: Esta es la hora, son las 7 y 2, donde también está movida la cosa en la comisaría Sol de Oro. Esto es, o está en San Martín de Porres. ¿Por qué? Bueno, hay un tipo, un sujeto, no sé qué otro apelativo ponerle, un hombre que pateó a un menor de 5 años. Miren ustedes, qué increíble, ¿no? Qué cerebro, qué alma, ¿qué le pasa? 5 años, agredió una patada a un menor de esa edad. Está detenido en la comisaría Sol de Oro. Información en vivo y detalles de lo ocurrido con Kevin García inmediatamente. Buenos días, Kevin. Adelante.
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2: Muy buenos días, Manuel. Así es, información en vivo desde el distrito de San Martín de Porres. Ayer por la tarde, en el sector de los Jardines de Naranjal, el límite entre el distrito de Los Olivos con San Martín de Porres, un hombre de nacionalidad venezolana de 20 años, identificado como Víctor Bravo Pérez, pateó a una menor de 5 años que se encontraba junto con sus padres manejando su scooter. Las cámaras de seguridad han podido registrar este momento donde este sujeto se acerca a esta menor y, sin mediar la presencia de sus padres y de una zona bastante transitada, decide patear en la parte de la cabeza a esta menor, que termina cayendo sobre la pista. En ese momento, la primera reacción de los padres fue alejar justamente a la menor de este sujeto que, luego de cometer esta agresión, intentó también agredir al padre de familia. Pero no solo eso, Manuel, también en otro momento, en otra cámara de seguridad de la zona, se registra cómo este sujeto empezaba a interceptar los vehículos que transitaban por esa vía, ingresaba a los autos, empujaba a las personas. Luego, ante la desesperación de los vecinos, este sujeto que estaba causando bastante disturbio por toda esta zona, lo agredieron. Lo golpearon hasta que terminó sentado sobre la vereda. Sin embargo, esto no calmó sus ganas de continuar haciendo estos disturbios. Según lo que él manifestaba, él buscaba que un vehículo lo atropelle. No sabemos, aún las investigaciones determinarán si este sujeto estaba bajo alguna sustancia ilícita, ¿no? Pero luego de haber recibido estos golpes por parte de los vecinos, en defensa también de lo que estaba provocando este sujeto, fue intervenido por la policía y personal de la municipalidad de San Martín de Porres. Tras su arresto, fue derivado aquí, a la comisaría Sol de Oro. Pero debido a la gravedad de sus heridas, lo trasladaron al Hospital Cayetano Heredia para ser curado. Una vez curadas sus heridas, regresó aquí a la comisaría Sol de Oro y permanece en estos momentos en su situación de detenido. Aún no se ha registrado la presencia de familiares o de personas cercanas a este ciudadano venezolano de 20 años, pero es un hecho que ha causado bastante conmoción en los vecinos de toda la zona, porque es un sujeto que agredió a una menor, sobre todo. Claro. Felizmente ella no ha registrado heridas de magnitud. Fue alejada inmediatamente por los padres de este sujeto, pero sin duda los vecinos piden mayor seguridad ante estos hechos. En la información que tenemos desde el distrito, desde la comisaría Sol de Oro, informó Kevin García para los 95.5 en Lima, exitosa, la voz de los que no tienen voz.
0: Kevin, gracias por el reporte. Uno no sabe con qué loco se va a cruzar en la calle, ¿no? Una pequeña de 5 años, va con el papá y va con la mamá, va con el scooter, está cruzando la vía, protegida por su padre. Este sujeto al que se le ve además tambaleante, que no puede manejar su cuerpo, probablemente borracho, probablemente drogado, esa es materia de investigación, pero se le siente, se le nota, se le ve en las cámaras de video tambaleante, en todo momento. Le da un golpe con el pie, una patada a esta menor, y luego incluso intenta agredir al padre de familia de esta niña. Un tremendo peligro público. Esperamos que las autoridades tomen cartas en el asunto. Ha cometido un delito, dependerá de qué es lo que diga en este caso el informe médico legal sobre la menor, pero lo que llama más la atención es que se trata de un ciudadano extranjero. Lo grave es que, como les digo esto sin contagiarle mi pesimismo, lo grave es que probablemente más tarde esté libre este señor, que es un peligro público, que seguramente no tiene documentos, que es extranjero y que nosotros no tenemos capacidad para votarle, porque podríamos y deberíamos tener capacidad logística, pues legalmente sí podemos, está toda la norma hecha, El asunto es que hacemos noticia una vez, pero cada 3 meses, de que expulsamos a 1, a 4, a 5, cuando esa tarea debería ser permanente y constante para librarnos de sujetos de esta calaña que engendran tanto, llevan tanto peligro a la vía pública. Gracias, Kevin, por tu reporte. Estamos ya a las 7:07. Salimos de Lima y vamos ahora al sur del Perú, a Arequipa. Policía captura a presunto cabecilla de reglaje y asaltos a cambistas. Estamos en vivo con Richard Calcina, nuestro corresponsal en Arequipa. Buenos días, Richard. Adelante.
3: Información en vivo. Efectivos de la Divincri y Arequipa lograron la detención del cabecilla de la banda criminal denominado Los Marcas del Misti, dedicados al marcaje y reglaje de cambistas en Arequipa. Se trata de Teodosio Puruguaya Alves, de 58 años de edad, conocido con el alias de Puruguaya, intervenido durante un operativo con orden judicial de allanamiento, de cerraje y detención preliminar. Según las investigaciones, el detenido habría participado del seguimiento, marcaje a cambistas en zonas bancarias en la ciudad, utilizando vehículos de taxi como fachada para no levantar sospechas. Los efectivos policiales lo vinculan con al menos 4 robos agravados cometidos entre diciembre del 2025 y mayo del 2026 en los distritos de Caimas, Ocabaya y El Cercado. Uno de los últimos casos fue el ocurrido en la avenida Venezuela, donde estos sujetos se llevaron 50.000 soles tras realizar disparos también para su fuga. El sujeto ya ha estado en el penal de Socabaya cumpliendo una pena por robo agravado. Hoy son investigados por parte de la policía este cabecilla, y habrían otros también que estarían en las próximas horas siendo detenidos por efectivos de la Divincri. Desde Arequipa informó Richard Calcina para Exitosa, en Arequipa 104.9, la voz de los que no tienen voz.
0: Listo, gracias, Richard. Poder Judicial mañana, miércoles 27 de mayo, evaluará si el candidato de Juntos por el Perú, el señor Roberto Sánchez, va o no va a juicio oral. Mañana, la audiencia es para mañana. El Poder Judicial va a hacer esta audiencia. Deben estar los representantes legales, por supuesto, del señor Roberto Sánchez, y los representantes del Ministerio Público, para argumentar frente al juez correspondiente sus posiciones. Uno respecto a que ya debe iniciarse el juicio oral, y otro seguramente para pedir las subsanaciones correspondientes a la acusación. No es un proceso, no es un juicio, no es una acusación que nació ayer, antes de ayer, cuando se enteraron de que Roberto Sánchez pasó a la segunda vuelta, ¿no? Pues es una lectura realmente equivocada. Interesada, por ejemplo, que puede entrar perfectamente en la discusión, sí, seguro, buscando salvar a Roberto Sánchez, pero es un tema que viene ya desde hace un par de años, un proceso que viene desde el año 2018-2019, y que la formalización para pasar a juicio oral se ha hecho en diciembre del año 2025, que luego se ha reiterado en marzo, y ahora es la tercera oportunidad. ¿Por qué pasa esto? Porque el fiscal, y escúcheme bien, en diciembre del 2025, Álvaro, nadie daba un centavo partido por la mitad para creyendo que Roberto Sánchez pueda pasar a segunda vuelta, ni siquiera que pudiese ser candidato de algún partido con alguna probabilidad de llegar a algo. Candidateó para ser diputado y obtuvo 12.000 votos. O sea, ¿cuál es la diferencia entre los 12.000 votos de Roberto ¡Exitosa! Sánchez como diputado y los casi 2 millones de votos como presidente de la República? Hay una sola diferencia: el sombrero y Roberto y Pedro Castillo. Pero a lo que iba, este asunto de diciembre, luego marzo y ahora mayo, tiene una sola explicación. Esa es parte del proceso que se da en las investigaciones. El Ministerio Público cree que ya ha terminado su investigación, va al Poder Judicial y dice: ok, acuso a este señor, hágame control de acusación. El juez hace control de acusación y dice: oye, pero ¿sabes qué? Claro, con participación incluso de los abogados de la defensa, y dice: acá hay que precisar, acá hay que individualizar, esto no está claro, esto así está, y devuelve. Y le da a algunos jueces 1, a algunos jueces 2, otros 3. Recuerden que a José Domingo Pérez le han dado 17 veces oportunidades para arreglar su acusación contra Keiko Fujimori. A esta fiscalía le están dando la tercera oportunidad. O sea, esta es la tercera oportunidad que el fiscal va y dice: ahora sí, señor juez, ya hice bien mi tarea. Toma, ahora sí está bien mi acusación, revíselo. El juez va a revisarlo, eso va a ser mañana. Y revisando dice: ok, sí, señor, subsanaste todo. O puede decirle: no, te falta, pues, hermano. Y si le falta, puede ser que le diga: ok, ya, ya, sigue haciendo, o puede ser que diga, ¿sabes qué? Chao, pues ya no te puedo dar tanta oportunidad. Es lo que vamos a ver el día de mañana en el Poder Judicial, cuando se dé esta audiencia de control de acusación y de inicio, además, probablemente, de decisión judicial para pasar a juicio oral contra el señor Roberto Sánchez. No es verdad, entonces, que este es un juicio a propósito. No, este es parte de la persecución política. A mí, cuando me habla de persecución política, la verdad es que siempre, sea de Keiko, sea de Roberto Sánchez, sea de Pedro Castillo, sea de de Martín Vizcarra, sea de Ollanta Humala, me descuadra realmente. Porque es tan manido este argumento, tan simplón y tan ridículo, que yo no sé si alguien se puede comer como cuento válido una cosa de esta naturaleza. 7:12 a.m. Vamos con Vanessa. Está lista Vanessa Rubio. ¿Dónde? En la cuadra 20 de la avenida Aviación, altura de la Videna. Estamos en San Luis y estamos premiando la sintonía de nuestros amigos oyentes, los amigos taxistas de toda la capital de la República. Vanessa, la estamos escuchando. Adelante, por favor.
4: Manuel, ya estamos listos para entregar estos premios sorpresa a nuestros amigos del volante. Han llegado aquí a la avenida Aviación, hay una larga fila de amigos conductores. El señor es el primero que ha llegado. Buenos días, ¿cuál es su nombre, señor?
5: John García, señorita.
4: Señor John, ¿dónde se encontraba usted?
5: Me encontraba por la avenida San Luis.
4: Acá muy cerquita, y dijo rapidito vengo.
5: Así es, señorita.
4: Señor, usted va a empezar recién su jornada laboral, ¿ya la está terminando?
5: No, recién estoy empezando.
4: Recién empieza, muy temprano. ¿Cuál es la radio que lo acompaña en su jornada?
5: Radio Exitosa.
4: 95.5. Excelente. ¿Qué le parece esta iniciativa, señor?
5: Sí, muy bien, muchas gracias, muy bien, señor.
4: Claro, para alegrar su mañana, aquí tiene, le vamos a hacer entrega de su premio sorpresa. Que lo disfrute, que le vaya muy bien, que tenga buen día. Seguimos avanzando por aquí porque llegan más amigos conductores. Señor, buenos días, ¿dónde escuchó usted el llamado?
6: Acá en Javier Prado con San Luis.
4: ¿Estaba yendo a recoger pasajeros?
6: Sí.
4: Se dio un saltito.
6: Un saltito, sí.
4: Excelente. ¿Qué le parece que se va a llevar su premio sorpresa?
6: Muy bien, gracias, exitosa, gracias.
4: Claro, es la radio que lo acompaña. ¿Hasta qué hora trabaja usted, señor?
6: Hasta las 4.
4: Claro, y está siempre conectado con Exitosa. ¿Cuál es su programa favorito, quizá?
6: Exitosa Deportes.
4: Exitosa Deportes, siempre informado de los deportes, señor. Aquí le hacemos entrega de su premio sorpresa. Y muy fuerte para todo el Perú, ¿cuál es su radio favorita?
6: Exitosa.
4: 95.5. Excelente. Señor, feliz martes, avanzamos por aquí, otro amigo conductor. Señor, buenos días, ¿cómo está? ¿Dónde escuchó el llamado? ¿Dónde se encontraba?
7: Acá en la avenida San Luis.
4: La avenida San Luis.
7: Sí.
4: Y dijo, al toque yo voy.
7: Acá hay esa vuelta y viene
4: por ahí. Ah, muy bien, señor, ¿es la primera vez que usted se lleva un premio?
7: Para la vida también me ve.
4: Muy bien, excelente, entonces siempre atento, aquí le vamos a entregar su bolsita. ¿Cuántos años tiene usted de taxista?
7: Ya tenemos 60, señorita.
4: 60 años, y usted escucha Exitosa
7: de las 4 de la mañana, escucho.
4: Muy bien, que se mantenga informado y que tenga un feliz día, señor. Y de esa manera, Manuel, yo voy a seguir entregando los premios a nuestros amigos conductores que están muy contentos y van a iniciar su jornada. Gracias, Exitosa, que premia su sintonía. Y con esta información volvemos contigo en estudio.
0: Listo, gracias, Vanessa. Reconocemos tu esfuerzo, reconocemos tu trabajo y compromiso y premiamos tu sintonía. 20 taxistas se llevan su premio sorpresa. Gracias, Exitosa. Ahí con Vanessa Rubio en el distrito de San Luis, en la cuadra 20 de la avenida Aviación, altura de la Videna. Gracias por la respuesta. 7:15. La segunda Fiscalía Superior Especializada en Derechos Humanos y contra el Terrorismo, está a cargo de la fiscal Rosario Kiko Palomino, consiguió que no se declare la prescripción de los delitos de terrorismo agravado y homicidio calificado que se le atribuyen a Víctor Polay Campos, cabecilla de la organización terrorista denominado Movimiento Revolucionario Túpac Amaru. Según la acusación fiscal, miembros del Frente Nororiental del MRTA ejecutaron a 8 hombres integrantes de la comunidad LGTBI en la discoteca Las Gardenias en Tarapoto en mayo de 1989. Debo decir que estas muertes han ocurrido solo por la condición de que eran gays. Es decir, era un asunto de que por condición de gay, de homosexual, el Movimiento Revolucionario Túpac Amaru acababan con la vida. Hacían juicios populares rápidos en plena vía pública, en una plaza, en un parque, y determinaban pena de muerte. y acababan con la vida. En este caso, de este grupo de integrantes de la comunidad LGTBI en Tarapoto. Al año siguiente, integrantes del movimiento revolucionario Tupac Amaru asesinaron a Luis Pinchi como parte de su lineamiento de limpieza social. En 1991 y 1992 se ejecutaron además a Silvano Vela y Salomón Pérez por razones de orientación sexual también. Sí, y los ejecutaban. Está ahora, en todo caso, se había solicitado la prescripción de estos delitos, pero el Ministerio Público consiguió que no se diera esa calificación por parte del Poder Judicial. La argumentación estuvo a cargo de la Fiscal Superior Rosario Kiko Palomino. No prescriben entonces el delito de terrorismo en el caso de las gardenias contra Víctor Polay Campos, cabecilla del MRTA. Son las 7 de la mañana con 17 minutos. Está en línea el abogado constitucionalista Alejandro Rospigliosi Vega para hablar sobre este tema del informe de la Contraloría General de la República determinando responsabilidades en 10 funcionarios de la OMPE por estas irregularidades en la primera vuelta electoral. Doctor Rospigliosi, ¿cómo está? Buenos días, bienvenido.
8: Manuel, buenos días.
0: ¿Esperaba usted este resultado, estas conclusiones de la Contraloría General de la República?
8: Bueno, hay que saludar a la Contraloría General de la República con este informe de control que determina la responsabilidad penal y administrativa presuntamente de 10 funcionarios de la oficina de la OMPE, ¿no? Incluyendo al jefe de aquel entonces, Piero Corbeto, ¿no? Uh-huh. Esto ha afectado a 55.261 ciudadanos que se vieron perjudicados porque sus mesas de votación no abrieron oportunamente. Mira, Manuel, uh-huh, esto nos demuestra que algunos malos funcionarios de OMPE, no todos, no buscaron hacer irregularidades o cometer un fraude para perjudicar a un partido político y beneficiar a otro. No. Ellos están un paso antes. Lo que buscaron fue, según este informe de Contraloría, meterse el dinero al bolsillo, uh-huh, de los ciudadanos. Esto es gravísimo, porque estos oportunistas han buscado beneficiarse, porque esto no fue gratis. Le dieron la buena pro, el contrato a un proveedor, a una empresa que no tenía el perfil para el cargo, violaron sus propios términos de referencia y le dieron a una empresa que ofrecía un contrato mucho más caro que las otras empresas que perdieron.
0: Sí.
8: Esto es gravísimo. Y esto, este afán de lucro, de meterse el dinero al bolsillo, ¿fue para qué? ¿Qué generó? Que 55.261 ciudadanos se vean perjudicados al tener una empresa de transporte que no llevó el material electoral un día antes a los centros de votación, no se vigiló el despliegue del material electoral. Mm. Esto es, pues, la madre del cordero, lo que ha generado todo este problema.
0: Ahora, dice en el informe de la Contraloría General de la República que la Procuraduría correspondiente presente la denuncia penal. ¿Esto es lo que sigue? ¿Qué paso hay que dar después de este informe de la Contraloría General?
8: Bueno, ya hicieron los descargos a los 10 funcionarios de OMPE. Muchos de ellos siguen trabajando actualmente en la OMPE. Así que yo espero que el jefe de OMPE interino inmediatamente haga que dé un paso al costado a estos señores. Estos señores no son garantía de nada en este balotaje, en esta segunda vuelta. ¿Qué hacen trabajando allí? De manera preventiva, deben ser suspendidos en el cargo. No pueden permanecer un día más allí, hasta que la Fiscalía y posteriormente el Poder Judicial dé su veredicto, pero de manera momentánea, temporal, no pueden seguir allí. ¿Ya? Y ahora, por eso es que la Procuraduría tiene que hacer la denuncia penal ante el Ministerio Público.
0: La Procuraduría presenta una denuncia penal ante el Ministerio Público. Es el siguiente paso. Okay. A partir de ahí, ¿qué se espera?
8: Bueno, que el Ministerio Público, que el fiscal a cargo, abra una investigación preliminar y profundice las investigaciones. Mm. Pero el informe de Contraloría es bastante sólido, y los las consecuencias las hemos visto todos los ciudadanos. Y esto nace gracias a ustedes, los medios de comunicación, que son los que alertaron de estas irregularidades cuando comenzamos a jalar el hilo de la madeja de cómo llegó esta empresa de transportes a ser contratada, pese a las irregularidades, que no tenía vehículos propios, en fin. Pero algo más grave todavía, no solamente fue contratada de manera irregular, sino que a Marte le dieron, le incrementaron, le pagaron por servicios adicionales.

0: Es más, el propio informe remite el mismo a la Contraloría General de la República, remite este informe a la Junta Nacional de Justicia para que proceda conforme a sus atribuciones, en el proceso disciplinario que ya le ha abierto al jefe de OMPE. Así que esto es gravísimo, pero también nos demuestra que si es que los funcionarios de OMPE, estos malos funcionarios, porque hay muchos buenos funcionarios de OMPE que trabajan años allí y son personas honorables, así que no hay que generalizar. Me refiero en específico a estos 10 señores, incluyendo al jefe de OMPE Corbeto de aquel entonces.
1: Sí.
0: Esta negligencia está muy mal, pero ¿dónde está la autoridad electoral que constitucionalmente debió fiscalizar no el uso del dinero público, que lo hace la Contraloría, sino más bien el cumplimiento de las normas electorales antes, durante y después del día de las elecciones? Ese es el Jurado Nacional de Elecciones, que tenía 50.000 fiscalizadores para hacer esa tarea y no dejarse tomar el pelo, como lo dijo el propio presidente del jurado, Burneo, diciendo que el señor Corbeto nos engañó a todos. Y cierro comillas. No, es que él no se debió dejar engañar. Los fiscalizadores debieron subir a los camiones.
1: Bueno, lo primero que debieron estar en el local, en el almacén de donde salía para el despliegue, ¿verdad? Ahí parece que no hubo nadie, porque si hubo alguien del jurado, tenía que establecerse un informe. Al establecerse el informe, una reacción inmediata del presidente y un llamado al jefe de la OMPE para que no ocurra lo que todos hemos visto que ha ocurrido.
0: Es que el rol de fiscalizador electoral no es a través de llamadas telefónicas o WhatsApp, no. Es estar en el lugar de los hechos.
1: Y elevar informes, ¿no?
0: Correcto. O sea, no es que el presidente del jurado mandó fiscalizadores a Buenos Aires, a Barcelona, a Madrid, a Milán, pero no los mandó a Lurín, donde estaba el almacén de OMPE.
1: Sí.
0: O sea, esto es insólito. Es que quizá el señor estaba más concentrado con el personal de OMPE y el personal de RENIEC, incluyendo la jefa de RENIEC, en esta fiesta, en este fiestón, esta comelona que se hizo justamente 3 días antes
1: a los observadores,
0: del día de las elecciones.
1: Ahora, una cosa que llama la atención, por lo menos me llama la atención, es la siguiente. Dice el informe que que estas graves irregularidades impidieron que 55.261 ciudadanos de Lima ejercieran su derecho al voto. No hay los 500.000 o el millón de ciudadanos de los que ha hablado siempre Rafael López Aliaga, está hablando de 55.261. ¿Tiene algún asidero este dato en el informe de Contraloría?
0: Claro, porque ellos sacan esa data en base a los locales de votación que no recibieron oportunamente el material electoral y en consecuencia no pudieron abrir a la hora indicada el día de las elecciones. Así que es por eso fácilmente cuantificable cuántos eran los ciudadanos perjudicados.
1: Claro, pero no le deja bien parado esto a Rafael López Aliaga. 55.261 ciudadanos, en realidad no es el millón del que él habla, ¿no? Ni de los 500.000 que se han afectado en Lima.
0: Claro, esto es comprensible que el candidato que tú refieres tenga una indignación y una frustración de haberse quedado, pues, casi por raspando y no pasó a la segunda vuelta, ¿no?
1: Sí, pero
0: más allá de eso, acá el informe de una autoridad técnica como la Contraloría, y que demuestra dos cosas, como decía al inicio. Que no hubo una intención de fraude, creo, para perjudicar a un candidato y beneficiar a otro.
1: Sino un aprovechamiento.
0: Sino un paso antes. Hubo una intención, un aprovechamiento del dinero público para beneficiar a una empresa. Así es, corrupción pura y dura,
1: efectivamente. Es lo que ha demostrado la Contraloría General de la República con este informe, que servirá como insumo para una denuncia penal y además como insumo para el proceso disciplinario contra Piero Corbeto en la Junta Nacional de Justicia. Ha sido muy gentil. Muchas gracias, doctor Alejandro Rospigliosi Vega, abogado constitucionalista, por habernos respondido. Pausa, regresamos.

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0: La temperatura en Lima 21 grados, Piura 22, Trujillo 20 grados, 7:31 a.m. La segunda Fiscalía Superior Especializada en Derechos Humanos evitó la prescripción de los delitos de terrorismo agravado y homicidio calificado contra Víctor Polay, cabecilla del MRTA, en el caso Las Gardenias. El pedido fiscal de cadena perpetua para el acusado se sustentará el próximo 17 de junio. En otros temas, en comunicación con Exitosa, el abogado constitucionalista Alejandro Rospigliosi dijo esperar que los funcionarios de la OMP señalados por la Contraloría de cometer presuntas irregularidades en la primera vuelta electoral sean suspendidos en el ejercicio del cargo.
1: Así que yo espero que el jefe de OMP interino inmediatamente haga que dé un paso al costado estos señores. Ellos no son garantía de nada en este balotaje, en esta segunda vuelta. ¿Qué hacen trabajando allí? De manera preventiva, deben ser suspendidos en el cargo. No pueden permanecer un día más allí. Hasta que la fiscalía y posteriormente el Poder Judicial dé su veredicto, pero de manera momentánea, temporal, no pueden seguir allí.
0: Alejandro Rospigliosi también consideró que el Ministerio Público debería abrir una investigación preliminar sobre el caso.
1: Bueno, que el Ministerio Público, que el fiscal a cargo, abra una investigación preliminar y profundice las investigaciones. Pero el informe de Contraloría es bastante sólido, y las consecuencias las hemos visto todos los ciudadanos. Y esto nace gracias a ustedes, los medios de comunicación, que son los que alertaron de estas irregularidades cuando comenzamos a jalar el hilo de la madeja de cómo llegó esta empresa de transportes a ser contratada.
0: 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Continuamos en Exitosa Perú con Manuel Rosas.

0: esa es la canción, ¿no? Buena, qué voz más extraordinaria. La perdió al final, ¿ah?
1: Sí.
0: Hay cantantes que se van a la tumba con su voz. Pero José José perdió esa calidad de voz, probablemente por los avatares de la vida que él mismo se los dio. Ahí está la canción.

0: listo, vamos a hablar de reproches.
1: Los que no tienen nada que reprochar, nada, están felices de la vida, son los militares y policías en situación de retiro, los pensionistas. ¿Por qué? Bueno, en el Congreso de la República, ya además con promulgación, es decir, con el respaldo del Ejecutivo, se aprobó la ley 32561. Esta es una ley que da, en la práctica, retorna la famosa cédula viva para los militares. Y según lo que ha señalado el presidente del Consejo Fiscal, Alonso Segura, esto nos va a significar un costo de 46 mil millones de soles en valor presente. Es decir, como parte de una serie de normas y de leyes aprobadas en el Congreso de la República, que le genera un gasto bastante más grande, gasto y costo fiscal a nuestro país, se calcula en más de 80 y tantos mil millones de soles, que la verdad es que no sabemos cómo va a manejar el próximo gobierno. Sobre este tema, ni Keiko ni Roberto Sánchez pueden decir nada. Los dos son cómplices, porque respecto a estas normas que se han dado, a esta farra de más de 250 normas que han agujereado, no todas, pero la gran mayoría, han agujereado el presupuesto público, ambos partidos han respaldado en más del 90%. Esta ha sido la, a ver, ¿cómo les digo? ¿Cómo explico? Si tuviéramos una teoría de conjuntos lo podría explicar mejor, pero es el lugar común en donde se han encontrado siempre el fujimorismo con la izquierda, y es en el populismo. Es decir, la gente de Fuerza Popular y la gente de izquierda, ni qué decir, exactamente igual, han confluido en los últimos 5 años aprobando juntos una serie de normas que tienen sin ninguna duda un sello populista impresionante. Ahí dejas de ser de derecha, dejas de ser de izquierda, ahí dejas de ser uno y otro y te conviertes en populista puro. Y populista de derecha y populista de izquierda sigue siendo populista. Por eso ninguno de los dos puede hablar del tema. A ver, quisiera escuchar, me encantaría escuchar al señor Roberto Sánchez decir la irresponsabilidad. El otro día que hablaba yo con el señor, ¿con quién me puso a hablar, Tania? Con Guerra García. Justo le decía eso. A ver, tengan autoridad moral para decir que esa es una cosa de fujimorismo. O al revés, o el fujimorismo decir la izquierda populista, la izquierda irresponsable, la izquierda. No va a poder. Allá va mi contradicción increíblemente fuerte, de manera individual, les digo casi a tono de confesión, de cómo es que este Congreso, que fue realmente el más despreciado del
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1: Perú, nos está dejando dos candidatos, uno de ellos va a ser presidente de la República, de partidos que han precisamente pertenecido a ese Congreso. ¿Cómo te explicas? Supuestamente la idea era no, ninguno de ellos, ningún partido, ni siquiera ningún candidato. Bueno, ahí están, repitiendo el plato, y además uno de ellos, de la bancada de la izquierda en el Congreso, o de la bancada de Fuerza Popular en el Congreso, van a presidir este país. Son ya las 7:39, nos vamos con Omar Coca, información en vivo desde el cercado de Lima. Universidad Nacional Mayor de San Marcos cumple 2 semanas de ser tomada por los estudiantes. Omar, buenos días, adelante.
3: Buenos días, Manuel, y a nuestros oyentes. Información en vivo desde el cercado de Lima. Estamos en los exteriores de la Universidad Nacional Mayor de San Marcos. Hoy se cumplen 14 días, 2 semanas luego de que haya sido tomada por sus estudiantes el mismo día de su aniversario. Hoy a las 10 de la mañana tienen una reunión importante los representantes de esta toma, los administradores, en este caso representada por la señora Jenny Ramón, y el intermediario que vendría a ser la Defensoría del Pueblo, para que este problema se solucione. En estos momentos vamos a conversar con la secretaria de prensa de la Federación de Universitarios de San Marcos, quien nos va a precisar los puntos que ahora se han cambiado y se está priorizando también de que no haya represalias contra los dirigentes. Bienvenida, estamos en vivo para Éxitos.
4: Bueno, en primer lugar, saludar por la entrevista. En este caso, nosotros pedimos 3 puntos importantes. El primero es la no judicialización ni persecución hacia los dirigentes y estudiantes, esto en aras de que no podemos nosotros tener una mesa de diálogo con aquellos que después pues nos van a abrir procesos. Entonces, entendiendo también el año pasado y todo lo demás, cómo se ha vivido, a pesar de haber tenido una mesa de diálogo y se planteó esta situación, se siguieron abriendo procesos. Entonces, para evitar ello, nosotros estamos también priorizando eso como un mínimo, por lo menos, para que se pueda tener una mesa de diálogo.
3: ¿Y qué pasó ayer? ¿Por qué no se dio esta mesa que ya se tenía prevista?
4: Ya, bueno, solamente para mencionar los siguientes, en este caso el siguiente punto es con respecto a la participación de la federación en asambleas universitarias y demás comisiones, y el tercero es en este caso la no prórroga del mandato de la rectora Yerí, y también que se pueda pronunciar a través de un comunicado reafirmándose el consejo universitario la no reelección, que ya lo ha sacado en el octubre del 2024. Con respecto al otro, que es por qué no se ha llegado a dar, en este caso la comunicación no se ha dado de manera correcta con la federación. Se ha planteado un horario, pero nosotros no teníamos previamente de tener coordinación internas, porque nosotros respondemos a nuestros estudiantes. Entonces, lamentablemente la obra no se ha coordinado con la federación, solamente se ha planteado, y es por eso que nosotros hemos visto que era necesario pues modificar el horario, replantear el lugar también, pero bueno, lamentablemente ha quedado en Casona, ¿no? Pero el horario sí se ha cambiado para el día de hoy a las 10 de la mañana.
3: ¿Sí o sí se da esta reunión?
4: Sí, justamente también hemos pedido que se pueda transmitir para que sea transparente ante los estudiantes, comunidad, hemos pedido que se transmita no solamente por RTV, que en realidad RTV también es una medio de comunicación de la universidad que silencia muchas veces, sino también a través de la página de la Defensoría, y también pues queremos que se transmita desde la página de la Federación Universitaria de San Marcos.
3: ¿Cuál sería la reflexión por parte de la Federación teniendo en cuenta que en estas dos semanas han habido movilizaciones por parte de ustedes, se ha congregado a varias personas quienes han venido a apoyarlos de otras universidades también, que se está replicando también en otros departamentos fuera de Lima, lo que pasó el día 5 de la toma cuando personas, ustedes denunciaron, ajenas, trataron de ingresar a la ciudad universitaria? ¿Cuál vendría a ser la reflexión?
4: Bueno, en este caso la principal reflexión, y que también queremos transmitir a los universitarios del Perú, es que en este caso sin luchas no hay victorias, y si bien es cierto, a muchos les puede cuestionar las formas, cómo se desarrollan, pero justamente todos los derechos estudiantiles que se han ganado han sido a través de gestas de luchas de los estudiantes. Saludamos que en este caso la experiencia que ha pasado en San Marcos haya servido también de inspiración, de motivación de otras universidades. Nos informa, por ejemplo, que hoy en la madrugada la universidad, en este caso de Ucayali, también ha tomado su campus para exigir sus demandas internas.
3: Muchas gracias. Bien, Manuel, este es el panorama de desde los exteriores de la Universidad Nacional Mayor de San Marcos. Vamos a estar muy a la expectativa de lo que pueda suceder en horas de la mañana, a las 10 exactamente, esta reunión. Información para Exitoso en Lima, 95.5, la voz de los que no tienen voz.
0: Gracias, Omar. Salimos del cercado de Lima, vamos hasta el Agustino con Yajaira Pacheco. ¿Qué pasa en el Agustino? Bueno, en realidad lo que pasa en todo Lima, precio de combustible continúa en alza, gasolina y diésel no registran bajas desde hace 3 meses. Yajaira, buenos días, adelante.
2: Hola Manuel, muy buenos días. Información en vivo. Así es, desde fines de febrero los grifos de la capital no registran baja en el combustible, específicamente en la gasolina y además también en el petróleo. Hemos llegado hasta el distrito del Agustino para poder hacer un recorrido en diferentes grifos, en donde hemos observado que los precios todavía no registran una baja. A ver, para los amigos del volante, la información que mantenemos es que actualmente, el día de hoy, martes, el precio del combustible, en este caso gasolina premium, se ofrece en 20.39, el regular en 19.39 y el diésel, petróleo, a 21.59. Este precio exactamente es en el Agustino. Es importante señalar que los precios varían por diferentes grifos, ubicaciones y además también distrito. Es importante además mencionar que se viene anunciando, Manuel, para este 2 de junio un paro de transporte en el Perú, que involucra específicamente al transporte de carga pesada y además también al transporte urbano. Esto debido al incremento del precio del combustible y que desde hace más de 3 meses no registra una baja. Incluso se menciona que ya existieron algunas reuniones con el Ejecutivo, especialmente con el presidente José María Balcázar, en donde se solicitó la emisión de decretos de urgencia para implementar subsidios y frenar el impacto económico que está golpeando ahora al sector transporte. Hemos conversado con algunos conductores, especialmente de estos vehículos de carga pesada, quienes nos han dicho que pese a estar en contra de esta subida de precios, que efectivamente los afecta directamente, ellos no están tan a favor de una paralización. Escúchenlos.
5: Pero sí, está demasiado, no baja el petróleo, no, supuestamente iba a bajar, pero se mantiene ahí alto.
6: Hace 3 meses que no hay una reducción de precio.
5: No hay ninguna reducción, se quedó 22.
6: Abastecer por completo esta unidad, estamos hablando de un camión bastante pequeño, ¿cuánto se tiene que invertir?
5: 300 hasta 350, tanque lleno.
6: Así es, ¿y eso cuánto le dura?
5: 3 días a 4 días, y eso también.
6: Claro, y anteriormente, ¿cuánto gastaba para poder llenar esto?
5: 200 soles o más, 150 soles de más estamos gastando.
6: Estamos hablando más de...
5: Bueno, se podría así decir que sí, pero a las finales, ese día, ¿quién me paga a mí o de dónde vivo yo? Pues yo tengo que trabajar para poder sobrevivir.
6: Claro.
5: Esa es la cuestión.
6: A favor de repente de la medida, pero sí le afecta directamente.
5: Sí. Sí me afecta directamente, porque no trabajo ese día y quién me paga y de dónde, cómo me paga.
7: Mira, para mí es un atraso. Para mí es un atraso. Un atraso porque imagínese, puede parar, porque imagínate tantas personas que tenemos deuda de diferentes maneras. A mí me ha disculpado.
2: Manuel, entonces esta opinión que nos han mostrado esta mañana algunos conductores de estos vehículos de carga pesada que se involucran en este pronunciamiento o anuncio de paro para este próximo 2 de junio, que también involucra a los vehículos o unidades de transporte público urbano. Es importante señalar, Manuel, que, fuentes detallan que entre marzo y mayo de este año el precio de combustible, especialmente el premium, ha incrementado de 12.50 o 13 soles en algunos grifos a 24 soles por galón, lo que representa un incremento que los transportistas pues consideran insostenibles. Entonces, ellos solamente esperan que el Ejecutivo cumpla con lo que aparentemente se comprometió en una reunión que tuvo con el gremio de implementar una subvención para el sector. Sin embargo, hasta el momento no se han concretado medidas. 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
0: Listo, Yajaira, gracias. Efectivamente, está pendiente. No se ha dado hasta el momento ninguna norma. Acá en Exitosa, conversando con Nicolás Lúcar, el mismísimo ministro de Economía ha dicho que ese subsidio, subvención, ayuda, llámelo como quiera, ya está aprobado por el Ministerio de Economía y Finanzas, que digamos es el escollo más importante, es el obstáculo más difícil de vencer. Y según lo que dijo el ministro de Economía, era que quedaba ya en manos del Ministerio de Transportes y Comunicaciones hacer lo que corresponde desde el punto de vista formal, sacar el decreto, poner el tiempo de vigencia, la gente que se debe beneficiar, el mecanismo y la forma, no sé. Y eso estoy hablando, ¿cuándo se hace entrevista con Nicolás? 2 semanas, por lo menos, 10 días, ¿no? Y hasta el momento no se ha cumplido nada y hay un anuncio de paro, de huelga nacional indefinida de transportes de carga pesada y transporte público a partir del 2 de julio. Gracias, Yajaira, por la nota. Esta es la hora. Estamos a las 7:50. Está listo Guido Penano para nuestra secuencia Economía Popular.
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0: Hola Guido, ¿cómo estás? Buenos días y bienvenido. Hola, Guido. Justo sobre este tema, justo, porque un gatillante para que el tema inflacionario esté fuera del rango meta, y parece que la proyección será esa a final de año, es precisamente el incremento del precio de combustible. El incremento del precio de combustible jala muchísimas cosas, eleva en general el costo de vida, y esto, el costo de vida significa inflación. Es el tema que va a abordar ahora, en cuanto podamos comunicarnos y tomar contacto con Guido Penano. Inflación cerrará el año por encima del 4%. Esto es fuera del rango meta establecido por Banco Central de Reserva del Perú. Guido, ¿cómo estás? Buenos días.
9: Manuel.
0: ¿Cómo estás, Guido? Buenos días, bienvenido.
9: Buenos días, bienvenido. Sí, este 4% inclusive podría ser superado. Depende de todos los efectos internacionales. Tenemos muchos efectos internacionales. Empezó a subir los precios, evidentemente, con el problema que tuvimos del gas de camisea. Y ahora la guerra de Irán ha hecho dispararse los precios del petróleo, o sea, lo estamos sufriendo todos. Se supone que esta guerra terminará en 30 días, más o menos, según las indicaciones de los distintos negociadores. Y esto debería contribuir a bajar el precio. Sin embargo, esto se nos va a cruzar con el tema del fenómeno del Niño. Tú y yo sabemos perfectamente que este, digamos, problema del Niño puede afectar desde la producción de papa, de la producción de maíz, que la producción de frutas y verduras, y eso nos va a afectar en lo largo de lo que será la segunda mitad del año. Y la preocupación mayor también es el efecto en el mar, porque tenemos nuestra dieta incluye mucho bonito, mucho jurel, mucha pota, y con el cambio de temperaturas del mar eso también se va a ver afectado. Entonces me preocupa mucho, porque todos son efectos por el lado de la oferta. No es que estamos gastando más y que tenemos mucha plata y que hay que tranquilizar la economía, es que por el lado de la oferta tenemos grandes disrupciones, tanto de temas internacionales como de temas climáticos. Y entonces sí, este 4%, 4.5% de inflación en el año va a ser probablemente una realidad, y hay que estar preparados para ello, mi querido Manuel.
0: Gracias, Guido, que tengas excelente martes.
9: Cuídense mucho, un abrazo.
0: No necesariamente 4, podría ser por encima de 4, nos dice nuestro analista económico Guido Penano. El asunto de la inflación este año 2026, bastante fuera del rango meta establecido por el Banco Central de Reserva del Perú. Por supuesto, el tema de combustible es vital para esta situación. Ya estamos a las 7:53 a.m.
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0: Precio del dólar. Con eso cerramos la secuencia Economía Popular. Compra 3.45, venta 3.43. Bueno, hay que prepararse. Respecto al tema del Niño, hasta el momento en FEN, sobre Niño Costero, porque ya andamos también un poco confundidos, sobre Niño Costero, que es a lo único que le hace seguimiento en FEN acá en el Perú, ¿eh? Sobre Niño Costero, nos seguimos manteniendo en un Niño débil. O sea, estamos en el Niño. No es que se va a venir el Niño, estamos en el Niño. Estás en un otoño que tú no sientes mucho, sino salvo algunos días, porque estamos en el Niño. O sea, tenemos días calurosos en otoño porque estamos en el Niño, ¿no? Pero lo que se puede venir es el Niño global, ese Niño Godzilla, que ahí sí mejor nos persignamos y nos encomendamos al Espíritu Santo. 7:54, exitosa por el mundo con Miguel Ángel Rodríguez Mackay.
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0: Miguel Ángel, ¿cómo está? Buenos días, bienvenido.
11: Manuel, amigo de Exitosa y de toda la patria, buena exitosa. Mañana, tremenda joyita, Rodríguez Zapatero, expresidente del gobierno español. Siguen saliendo las informaciones como la pus que va brotando de sus compromisos en el marco de estos tráficos de influencia, y las conexiones van hasta Venezuela, y entonces comienza a comprenderse sus adicciones hacia Nicolás Maduro, el sátrapa, el dictador que gobernó este país.
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0: nos sintoniza. 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

0: partido en dos. Hola, hola, comenzamos, buenos días, bienvenidos. ¿Cómo están nuestros amigos oyentes que vienen sintonizando el programa? Ese bonito. Martes 26 de mayo, ¿no? Con toda la gana positiva de llevar la buena música. Soy Charlie Aguilar, para listos y preparados para llevar lo mejor de la música. Estos 160 minutos de programa hasta las 12 del mediodía. A partir de antes, 9 a 10 venimos con la de Estamos en tu secuencia. Solo cumbia, a partir de 10 a 11 venimos con la secuencia del El Vacilón de la Mañana, solo por la explosiva radio. Lamentable lo que hemos conocido en horas de la madrugada, el fallecimiento también de nuestro amigo Pedro, el popular Tolompeo, ¿no? Aquí a todos los familiares, viendo el tono de la información.
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0: Le damos el sentido pésame desde aquí, este humilde medio de comunicación, la explosiva para los familiares de nuestro amigo Pedro, el popular Tolompeo, que acaecía en horas de la madrugada. Ay, a propósito también con nuestros hermanos ahí en Yacuciza, ¿no? Que todavía le encuentran el cadáver de nuestro amigo.
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0: Posiblemente se haya ahogado en las aguas del río Zaposoa de Villacruzisa, más abajo. Espero ya que le encuentren para que puedan hacer el velatorio de sus restos mortales. Y cambiando el tono de la información, aquí en la explosiva radio, estamos en tu secuencia Solo Cumbia. 971-51-9861, nuestro fono alitado para que pueda reclamar tu canción. Pásala súper bonito y nos vamos con este tremendo exitazo. Vamos con la canción de la Universidad de la Cumbia, Agua Marina, el agua más rica del Perú. Desde Sechura Piura, rico norte de nuestro querido Perú. Hay que saber perder, se llama la canción.

0: José Luis Arroyo y Lobo y la Sociedad Privada de ese Tingo María.
1: Luchito Chávez.
0: 971-51-9861, nuestro fono listado para que pueda reclamar tu canción. Y nos vamos con esta primicia. Lanzamiento nuevo. Mix Trampa con Corazón Serrano. En tu secuencia, solo cumbia.
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0: buena sale la canción de Rodrigo Tapari.
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0: María José.
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0: Fue difícil, se llama la canción.
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0: qué bonito. Seguimos avanzando con fuerza en esta secuencia Solo Cumbia hasta las 10 de la mañana, 9:32 la hora en todo el Perú. Solo nos separan 28 minutos. Llegamos a las 10 de la mañana. Solo por la explosión. A una mañana bastante tranquila, bastante calmada también.
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0: igual con todo las ganas positivas de llevarle buena música este espectacular programa este martes 26 de mayo, ya a pocos días ya de culminar ese quinto mes del año 2026, ¿no? Rápido avanzan los días, las horas también. La hora y el día del 5 sigue su curso, nunca se detiene. Si no hacemos nada productivo, estamos fregados. Un saludo para toda la gentita linda también que nos parta en las diferentes partes de nuestro querido distrito de Alto Zapozoa, en la este, oeste, norte, sur. A nuestros amigos en los centros poblados, nos dicen en Canán, en Chilchos, La Morada, en Añasco Pueblo, nos dice saludo para La Guapa, saludo para Chailita Roja, nos dice el amigo, estaba escuchando el programa ya por la página de la radio. Gracias por la sintonía. Para el profesor Uber Gutiérrez, dice saludos en Añasco Pueblo. Hola amigo, nos dice saludo para todos los profes de educación primaria acá en Ciudad Educativa de Añasco Pueblo. Gracias por la sintonía. Y nos vamos con esta bonita canción que nos vieron reclamando. La canción de la maquinaria musical que nunca se detiene. Nos dice amigo, le escuché a Sonido 2000 en Rodríguez de Mendoza.

matinal musical que nunca se detiene. Sonidos mil desde la ciudad de La Palmera, Tarapoto. En sus tiempos de la reina amazónica Cheryl Trioso. A pocos meses ya de dejar el curul de como congresista representando a nuestro departamento de San Martín. Ojalá que vuelva a los escenarios, ¿no? Porque no logró los votos necesarios para esa nueva gestión que se nos viene a partir del año 2026.

0: bonita la canción de la maquinaria musical que nunca se detiene. Sonidos mil de Zetarapoto, Perú. Saludos para toda la gente linda también que nos viene escuchando en la parte de la ciudad de La Colina, Zaposo, en la provincia de Melgar, Cáceres, Juanjuy. Gracias por la sintonía. Nos vamos con esta canción.
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¡Ay, ay, ay! ¡Qué rica cumbia! Según especulaciones también, el monte de la cumbia, ¿no? Marcelli Luján, una de las vocalistas de La Bella Luz, posiblemente podría dejar esta gran agrupación chiclayana para pertenecer ya a Puro Sentimiento, encabezado por el gerente Cristian Domínguez. ¡Qué bonito! Bien, amigos, no hay tiempo para más. Llega la parte final de esta primera hora del programa y nos vamos con esta bonita canción. Un saludo para el tío Mior Pereira, saludo para Panchito, nos dice ahí, escuchando el programa aquí en la avenida Pasarraya.

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Bien, amigos, estamos entrando ya a tu secuencia, el vacilón de las mañanas. Y nos vamos con unas cortitas aquí en la explosiva Contraloría, advierte presunto favoritismo, favorecimiento indebido en contratación de transportes de la OMPE, cambio las reglas del juego en plena ejecución contractual. Un conductor escapó tras embestir un joven de 22 años a la altura del paradero Malecón en la carretera central en el distrito de Chanchamayo. Otra en la cortita nos dice: ahora todo tiene sentido. En su despedida del sitio, Bernardo Silva no dudó en preguntar sobre el meme.

estamos en tu secuencia, el vacilón de las mañanas. Nos vamos con una cortita en el mundo del espectáculo. Se pronunció Álvaro Esto le asegura que no es ningún agresor y lamenta que no puede ver a su hijo tras la denuncia. No se quedó callada. Melanie Martínez tildó de migajera a Carla Tarazona tras arremeter contra la pode de Cristian Domínguez. El cantante Ricky Martin hará el recorrido por su impecable carrera musical para...

0: nos vamos con la última de las cortitas aquí en el mundo del espectáculo. Dice gracias Arián, el combatiente quien regresó en reemplazo de Gabriel Meneses, quedó fuera de reality y dedicó palabras emotivas en su despedida por Esto es Guerra. Vale, pues así va bien, porque tenemos saludos, nos dice saludo, hola, nos dice manda saludo para Arturo Río, nos dice saludo para la gente de ahí, escuchando el programa, saludo para Fernando Ruiz Córdoba, nos dice saludo a la gentita, manda saludo para la gente linda de Getsemaní. Gracias por la sintonía y nos vamos con esta bonita canción. Más fuerte se llama la canción, la rica salsa, en la voz es Cielito Torres.
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0: Una de las grandes exponentes de este género musical en
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0: todo el territorio nacional?

0: La canción, dos grandes exponentes del género urbano, ¿no? Qué bonita, espero que le estén pasando súper chévere. Nos dice, hola amigo Charlie, manda saludos. Nos dice, hola, te estamos escuchando aquí por la cabajina de la radio, aquí en... Nos dice, saludo para Janina del Pilar. Nos dice, saludo para Leslie. Nos dice, saludo para Carol.
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0: En Importaciones El Sur, ¿no? Dice saludos ahí, escuchando el programa esta bonita mañana de hoy. Martes, volvemos a retener el saludo para Yanina del Pilar, saludo para toda esa gente linda de Importaciones Sur. Gracias por la preferencia y nos reclaman la canción. Vienen solicitando ese tremendo exitazo. Una primicia de lanzamiento nuevo ya. Los hermanos JP. Un bonito fit con El Orgullo Leonardino. Son del Duque.

0: Bueno, esa es la canción de Chayanne. Intérprete del español, uno de los grandes, ¿no? En su género. ¡Qué bonitos! 971-51-9861. Para nuestros amigos que recién se incorporan a la frecuencia de los 102.1, la explosiva. Somos la explosiva radio hasta las 12 del mediodía, 11:10 y 30 la hora de la. Si nos reclama la canción, una primicia de lanzamiento nuevo, vamos a lanzar aquí en la explosiva. El mix. Te sueño de corazón serrano también, dos primicias lanzando desde el día de ayer. Vamos con ese tremendo exitazo.
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El Perú, somos la explosiva radio. Bien, amigos, no hay tiempo para más, sino ya la parte final de los primeros 60 minutos de tu secuencia, el vacilón de las mañanas. La explosiva. Así nos vamos a la pausa comercial y se estaremos retornando. Ahí podrán marcar el número de celular, el número de WhatsApp también. El 971-519861. Vas a poder reclamar tu canción, reclamar tus saludos también. Solo por la explosiva nos vamos con la canción de la Gran Orquesta Internacional.

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Jonathan, grande representante de Villa del Mar. La Chiclayana. Ajá. Estamos entrando ya. Estamos en los últimos 60 minutos. Qué rápido avanza la hora. La hora sigue su curso. Nos vamos con la canción de Papilo, la rico vacilo. Aún estás en mis sueños, se llama la canción. 11:01 la hora.

Qué abrazo a la canción de Corazón Serrano, el Mix Yarita. Porque tenemos saludo, no es el saludo para toda la gente linda que nos viene escuchando ahí en la provincia de Picota, en Chincha Alta, no sé. Saludo para Maritza y Suiza. Volvemos a retener el saludo, no es el saludo para Maritza y Suiza. Para toda la familia y Suiza ahí

Qué bueno, esa es la canción del orgullo amazónico, Explosión. Sí, 21 de la hora en todo el Perú. Aquí nos vamos con la cortita sequila explosiva para mantenerles informados, para todos nuestros amigos oyentes, lo que viene sucediendo a nivel local, nacional e internacional. Aquí nos vamos con la cortita. Lo último, agente de la División de Inteligencia contra el Crimen Transnacional y personal de Interpol Lima procedieron con la detención de la modelo peruana Nadeska Yassi por el presunto delito de proxenetismo y tráfico ilícito de drogas. Confirmado, el cantante puertorriqueño trae de vuelta los temas Living la Vida Loca. Vuelve la mordidita, tal vez tu recuerdo. El esperado show se realizará en septiembre en la preventa oficial de entradas. Comenzará el 29 y 30 de mayo. Joven bailarín pierde la vida atropellado en la carretera, furgón blanco se dio a la fuga. Voy a poner la cortita aquí en la explosiva radio. En esta hora de la mañana. 971-519861, nuestro fono habilitado para que puedas reclamar tu canción y mandar todos tus saludos en este bonito martes, segundo día de la semana. Y nos vamos con esta rica canción. Nos trasladamos hasta la ciudad de La Palmera, hasta

Acá tenemos saludos para Fernanda Sajamí Sala, ¿no? Dice, hola Charlie, manda saludos en Lima Capital, ¿no? Dice, escuchando el programa ahí por la página de la radio. Volvemos a retirar el saludo para Fernanda Sajamí.

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Fernando se mantiene sombrío acá. Los pasarraínos. Un saludo para todas las amitas de casa ahí escuchando el programa. Un saludo para toda la gentita linda también que hoy está cumpliendo años. Un saludo desde aquí. Desde aquí le hacemos muchas felicidades. Que el Todopoderoso le colme muchas bendiciones en esta fecha tan importante para usted. Y para todas las personitas también que están pasando por un momento difícil, tan delicadito de salud.

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0: nivel nacional. Usted nos sintoniza. Buenas tardes, gracias por ella a través de Movistar por el número 34. Y eso nos deja una reflexión. Regularice su situación civil, formalice su convivencia, porque la vida es corta, el tiempo pasa volando, doctora, y uno no sabe lo que puede pasar. Seguimos aquí en la secuencia. Usted tiene derecho con nuestra invitada, la doctora Kelly Jaramillo, abogada especialista en derecho exitosa. Civil. Sigue usted participando a través de los números 7410-955 y el 980-040-025. El tema es, ¿tiene derecho la conviviente si el fallecido seguía casado? Y aquí hemos encontrado muchas llamadas donde nos preguntan, tengo 30 años, ¿algo me pertenece? ¿Y cuál es la respuesta, doctora?
1: Reconocimiento de unión de hecho es no hay forma de pedir parte de la
0: y si está casado le corresponde a la esposa, ¿no? Sí. Por más que no lo veas desde 50 años.
1: Definitivamente.
0: Porque papelito manda.
1: Exacto.
0: Porque esa es la ley. Así que los escuchamos. Hola, buenas tardes.
2: Hola, buenas tardes. Una consultita. ¿Aló?
0: Sí, ¿cómo está? Bienvenido, lo escuchamos.
2: Tal vez. Una consulta. Mi hija convivió con su esposo, nunca se casó. El esposo ya falleció, pero la casa donde vivían es de su suegra, que le dejó a su hijo. Pero la suegra todavía está viva, vive en provincia. Entonces, ¿qué derecho tiene ella, que es viuda, pero la casa era de su suegra?
1: Correcto. A ver, bueno, no le entendí muy bien, pero entiendo que hay una casa que es, vive la suegra, ¿no? Y el hijo...
0: Sí, que se lo dejó, pero yo quiero preguntar si es que se lo dejó con papeles o de palabra.
1: Sí, esa es la parte que no nos detalló.
0: Uh-huh. Hola, ¿está conectado para hacerle la pregunta? Si queremos preguntarle si con usted explica que la suegra le deja la casa al hijo, ¿fue con papeles o simplemente de palabra, como promesa futura?
2: De palabra
0: nada más, correcto.
1: Bueno, si solamente es de palabra, él es el único heredero forzoso, lo que yo recomendaría, primer
0: pero
1: paso.
0: La suegra sigue viva.
1: Ah, okay, no ha
0: el que
1: fallecido.
0: Falleció es el esposo.
1: Ah, okay, entonces exitosa. No le corresponde. Si la señora fallecería en todo caso posteriormente y dentro de los herederos forzosos no tuviera, digamos, hijos, pareja, y de repente hay un nieto, podría también heredar, pero ya es casi el final de la lista de herederos, no sería muy complicado. No sé si llegaron a tener hijos, ¿no?
0: Correcto. Pero a la persona que que convivió, porque no están casados, ¿tampoco le corresponde algo?
1: No, porque entiendo que el inmueble es de la suegra.
0: Ajá.
1: Entonces no es un bien propio ni tampoco es un bien de la unión de hecho o de la pareja, ¿no? Entonces ese bien corresponde a la señora que está en vida. Entonces no podemos hablar de herencia porque está viva. No
0: hay herencia, no hay casa. Entonces, correcto, doctora. Vamos con la siguiente comunicación. Hola, buenas tardes.
3: Hola, buenos días.
0: ¿Cómo está? Bienvenida.
1: Buenos días.

0: Bueno, mi consulta es, señorita, bueno, yo tengo de convivencia ya 28 años, no nos casamos, somos conviviendo, tenemos hijos, tuve un hijo, pero se falleció. Y bueno, ¿cuál sería mi, no sé, mi orientación? No somos casados, no tenemos también una carta de convivencia, nada.
1: Sí, mira, tienes dos opciones, ¿no? Formalizarlo a través de un matrimonio civil, que incluso hay hasta comunitarios, que las municipalidades en todo caso te facilitan y son muy pocos los requisitos y el costo es muy económico, o hacer el reconocimiento de tu unión de hecho, ¿no? Te lo recomendaría, yo te recomendaría que lo hagas ahora que ambos están bien, están con salud, están vivos, y aunque no haya pues más herederos, en este caso para que mañana tú puedas, o en cualquiera de ambos, si Dios no quiera fallezca, pueda pues hacerse valer sus derechos patrimoniales, ¿no? Como herederos, ¿no?
2: Correcto, doctora. El tema es el siguiente. ¿Tiene derecho la conviviente si el fallecido seguía casado? Usted puede comunicarse con Exitosa a través de los números 7410-955 y el 980-025-540, doctora. Pues, ¿a partir de cuántos años de convivencia uno puede formalizar esta unión?
1: La ley te habla de mínimo 2 años. Mínimo de 2 años hacia más, ya se reconoce esta unión de hecho. Obviamente, pues, como lo dijiste hace unos momentos, siempre que ambas personas no tengan impedimento de casarse, digamos, de ningún impedimento para esta unión, ¿no? Que significa cumplir con los requisitos, obviamente, ser solteros, ¿no? No podrían ser personas casadas, no lo reconocería la ley, ¿no?
2: Correcto, doctora. 7410-955 y el 980-025-540. Hola, buenas tardes.
3: Sí, buenas tardes, señorita Jesús. Una pregunta para la doctora.
1: Sí, buenas.
3: Un familiar ha convivido más de 30 años con una persona que era casada y de sus propiedades todo. Han procreado 2 hijos, pero los hijos ya han emigrado al extranjero. Solamente ahora queda mi familiar con el señor este, y el señor este ya se quiere deshacer de mi familiar. ¿Tiene algún derecho el familiar, mi familiar, con respecto a las propiedades de este señor? El señor es casado, ¿eh? Es casado. Gracias.
1: Bueno, sí, como bien dijimos, al estar casados, obviamente, digamos, quien queda como heredero forzoso, en este caso la ley reconoce al cónyuge, a la persona que está legalmente casada, ¿no? En el caso que nos decías, los hijos, al existir hijos, ellos sí se han sido reconocidos legalmente, y si no, pueden también hacer petición de herencia demostrando que son hijos, ¿no? Previo reconocimiento también. Pero en este caso no le correspondería por estar casado, ¿no?
2: Correcto, entonces todo se queda, los hijos y el esposo, y el conviviente, por más que estuvo con ella 30 años, como explica nuestro oyente, no le corresponde nada.
1: Sí.
2: ¿No? Es injusto, pero es parte de la ley, ley peruana, por eso nuevamente la reflexión. Ese tema es regularice su situación civil, así que los escuchamos. Hola, buenas tardes.
4: Aló, buenas tardes.
2: ¿Cómo está? Bienvenido.
1: Buenas tardes.
4: ¿Qué tal? Justamente tengo una pregunta también, es de mi hermana que falleció, es soltera ya, y en su soltería se compró, bueno, tiene bienes a nombre de ella como soltera, pero ha tenido un conviviente que ha estado conviviendo como 30 años, y mi mamá sigue viva, pues, ¿a quién le pertenece en todo caso la herencia? Me gustaría saber.
1: Mira, los bienes en este caso son propios, pero al fallecer obviamente exitosa forman parte de la masa hereditaria. En este caso, si ha tenido una pareja, pero no han estado casados, lo que tendría que hacer esta persona es hacer su reconocimiento de unión de hecho, evidenciarlo, demostrarlo, tener ese reconocimiento judicial o notarial para poder ser parte de como heredero, ¿no? En caso que no lo hiciera esta persona y no hubiera hijos, sí los padres entran dentro de los herederos forzosos, ¿no? En este caso podría entrar también el papá o la mamá si estuvieran en vida y no hubieran, pues, no hubiera esta persona, no hiciera su reconocimiento y no hubieran hijos, ¿no?
2: Correcto, doctora. Vamos con la siguiente comunicación, 7410-955 y el 980-025-540. ¿Tiene derecho a la conviviente o el conviviente si el fallecido seguía casado o la fallecida seguía casada? Hola, buenas tardes. 7410-955 y el 980-025-540. Hoy hemos aprendido que la unión de hecho es sumamente ágil, rápida, no es muy costosa. Hay notarías que son muy accesibles, doctora Jaramillo.
1: Claro, claro. Y el matrimonio civil también, ojo.
2: Ah, bueno.
1: También ese es el camino más rápido, digamos, para formalizar esta relación, sobre todo si llevan muchos años.
2: ¿El matrimonio civil puede ser solamente por la notaría?
1: No.
2: Por la municipalidad también.
1: Claro, ¿no? Los comunitarios que yo te mencionaba.
2: Y el costo es sumamente accesible, claro que sí. Muy bien, 12:09, somos exitosos, estamos conectados a nivel nacional. Aquí en la secuencia, usted tiene derecho a la conviviente o el conviviente, si el fallecido seguía casado, los escuchamos. Hola, buenas tardes.
5: Buenas tardes.
2: ¿Cómo está?
5: Buenas tardes. La consulta es la siguiente. Una pareja que ha convivido durante 30 años y no han llegado a formalizar un matrimonio civil, pero hay hijos de por medio. Si el conviviente fallece, ¿este reconocimiento se puede hacer después?
1: Sí.
5: ¿Esa convivencia se puede reconocer después del fallecimiento de uno de los convivientes?
1: Sí, claro que sí, claro que sí. En este caso, si el hijo que han tenido dentro de esta relación ha sido reconocido, él automáticamente forma parte de los herederos forzosos, y en tu caso tienes que hacerle el reconocimiento de unión de hecho. Se puede hacer a pesar de que la otra persona o la pareja haya fallecido, en eso no hay problema, ¿no? Pero sí se tienen, obviamente la ley te exige ciertos requisitos, demostrar esta convivencia, ser mayor de 2 años, tener testigos, etcétera, ¿no? Pero si son más de 30, pues imagino que debes tener todos los elementos probatorios.
2: Excelente, gracias a Kelly Jaramillo, abogada especialista en derecho civil. Muchas gracias.
1: Muchas
2: doctora.
1: Gracias.
2: ¿Cuál es su reflexión para todos los oyentes?
1: Bueno, mi reflexión y mi consejo en realidad es que para evitarnos problemas futuros, incluso peleas familiares, yo sí recomendaría que accedan a lo que la ley les da como derecho, que es poder casarse, ya sea civil, ya sea hacer reconocimiento de hecho, para que no tengan problemas a futuro, ¿no? A veces nos quedamos tranquilos en vida, pero ya el problema se presenta cuando alguien, pues, lamentablemente fallece, que es parte de la vida, ¿no? Fallecer, ¿no?
2: Correcto,
1: recomiendo eso para todos, ¿no?
2: Por favor, ¿dónde podemos encontrar la que está preguntando aquí en la producción?
1: Sí, claro.
2: Preocupados por su situación civil también.
1: Muy bien, me parece muy bien. Hay que formalizar para que nuestros herederos se queden bien protegidos. 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
2: Excelente, muchas gracias, doctora Jaramillo. 12:11, somos exitosa, la voz de los que no tienen voz. Y hasta ahora nos vamos hasta Surco con nuestro compañero Omar Coca. Contigo, Omar, buenas tardes, bienvenido.
6: Buenas tardes, Katiuska, exitosa. Y a nuestros oyentes, información en vivo desde Surco, exteriores de la sede Interpol. En estos momentos vamos a dar una noticia que ya está siendo tendencia en redes sociales. Se ha detenido a la modelo Nadeska Widowski Gallo, de 33 años. Lo que vamos a detallar en estos momentos es lo que se concisa en el parte policial, que es sumamente grave porque, según este acta oficial, la modelo tendría una alerta roja de Interpol. Durante su detención, Exitosa Noticias ha estado consultando con varias fuentes y ha logrado acceder a la fotografía donde ella está acompañada de 2 agentes de esta dirección de la policía. Se le ve a ella con el chaleco de detenido, el buzo blanco completo, sin maquillaje y muy concentrada frente a la cámara. Según lo que se detalla en este parte policial, la modelo Nadeska es requerida por las autoridades judiciales de Brujas, Flandes Occidental, en Bélgica, por los siguientes delitos: trata de personas, proxenetismo, robo con violencia o amenaza, con una pena máxima aplicable de 20 años. Ella ha sido detenida en el distrito de Jesús María, en los alrededores del Colegio San Felipe. Vamos a mencionar que ella ya aparentemente tendría algunos antecedentes, no sería ajena a la opinión pública, no solamente por su trayectoria como modelo, sino también por otros casos. Vamos a señalar que según este parte se tendría vinculación con el crimen organizado como remonte en el año 2015, cuando sobrevivió a un atentado y fue testigo del asesinato de Antonio alias Chino Saucedo, un personaje que es en entorno de el señor Oropesa. A estas horas del día, la Policía Nacional del Perú ha informado que en los próximos minutos se dará una conferencia de prensa. La modelo hasta el momento no ha pasado los trámites correspondientes, hablamos de medicina legal y otros correspondientes, pero quien llegó hasta este punto es el abogado, su abogado, el señor Julio Gagó Vicuña, quien señaló que la modelo es inocente y detalló quién sería el responsable de esta acusación. Escuchemos.
7: He hablado con ella, ella me refiere a que es una acusación falsa, una acusación de Bélgica, por un tema de proxenetismo. Ella refiere que es un primo suyo que le tiene enemistad y que le echó esa denuncia. Y obviamente vamos a afrontar esa defensa, ¿no?
8: Pero también interna de personas, le están diciendo a ella.
7: Es lo mismo, proxenetismo. No he visto agresión, no he visto. He visto solamente el tema
8: de violencia, robo. Ahora, doctor, ella ha sido detenida esta mañana en medio de un operativo de Interpol, justamente porque la están siguiendo las autoridades judiciales de Bélgica.
7: Es la Interpol que tiene que capturar a las personas cuando viene una orden de otro país.
8: Claro. ¿Su cliente es inocente?
7: Para mí es inocente, yo la conozco muchos años.
6: Bien, Katiuska, recordemos también que la modelo fue investigada por el Ministerio Público, quien ordenó la confiscación de un departamento y un estacionamiento en Jesús María valorizados en más de $255,000, bienes que habrían sido adquiridos presuntamente con fondos de origen ilícito. En los próximos minutos tendremos ya las declaraciones de las autoridades correspondientes. Una vez más, ya para finalizar, vamos a recalcar que se ha detenido a la modelo Nadeska Widowski Gallo, de 33 años, porque sobre ella recaía una alerta roja de Interpol. Información para Exitosa en Lima, 95.5, la voz de los que no tienen voz.
2: Así es, Omar, requerida por Interpol, con el caso conocido como Bélgica, se le acusa de presuntos delitos de trata de personas, proxenetismo, robo con violencia o amenaza y tráfico ilícito de drogas, y como lo ha recordado nuestro compañero Marco Oca, también estuvo vinculado con ese criminal Gerald Oropesa, y se espera la conferencia de prensa que va a brindar la Policía Nacional de nuestro país. A esta hora nos vamos para la Dirincri nuevamente con nuestra compañera Vanessa Rubio. Contigo, Vanessa.
9: Buenos días, información en vivo desde la Dirincri. 15,000 soles es el monto que una banda criminal exigía a una institución educativa ubicada en Caraballo, pero afortunadamente la Policía Nacional ha podido capturar a esta banda criminal. Vamos a conversar en estos momentos con el comandante Jiménez Álvarez de la División de Investigación de Extorsiones. Bienvenido a la señal de Exitosa. Coméntenos, por favor, desde hace cuánto iniciaron estas amenazas contra este colegio en Limano.
10: Hace unos días atrás vinieron realizando mensajes y llamadas extorsivas en agravio de la directora de este colegio o institución educativa, mensajes de carácter extorsivo, ¿no? Donde le enviaban la solicitud de 15,000 soles a cambio de no atentar contra ella, su familia o su propia institución laboral, ¿no?
9: Ahora, esta banda criminal, ustedes han podido capturar a dos de ellos, había un menor de edad también.
10: Sí, se está observando de manera reiterada y permanente la participación de menores de edad. En este caso hemos observado la presencia de un menor de edad de 17 años, ¿no? Que fue el que ha realizado finalmente, ¿no?, los mensajes extorsivos que han sido propalados en agravio de esta víctima, ¿no?
9: Incluso uno de ellos cuenta con requisitoria, bueno, que es mayor.
10: Sí, sí, sí. Su papá, que también ha participado en esta banda como titular de la línea, tiene una requisitoria por asistencia.
9: ¿Nos puede detallar si es que esta banda criminal amenazaba también a otras instituciones en Lima Norte o otros distritos de la capital?
10: Eso se encuentra ahorita en proceso de investigación. Todavía estamos en diligencias de búsqueda de información a fin de aclarar esa pregunta.
9: Finalmente no se ha podido y no se ha logrado materializar ningún ataque contra este colegio.
10: Así es, no se ha llegado a materializar ningún ataque, ningún evento en contra del colegio, ¿no?
9: Muchísimas gracias, una información de la policía sobre esta importante captura de esta banda criminal que estaba sembrando el terror en las instituciones educativas en el cono norte de nuestra capital. Es la información que tenemos en vivo para los 95.5 de la FM en Lima, éxitos a la voz de los que no tienen voz.
2: Así es, Vanessa, muchas gracias. Hasta los colegios son víctimas de esas mafias criminales, como ocurría con ese colegio en Carabayío, donde pedían 15.000 soles a la directora. Solamente eso pasa en nuestro país. A esta hora, 2:18, le presentamos nuestra secuencia Despierta tus emociones.
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2: Y le damos la bienvenida a nuestra invitada Claudia Tazara, psicóloga. ¿Cómo está? Bienvenida, exitosa.
12: Gracias por la invitación y para hablar un tema importante también, ¿no?
2: Correcto. El tema es el siguiente y es sumamente importante. ¿Cómo apoyar a niños con TDAH en el colegio y en casa, ¿no? Como ya nos han explicado, es un problema del neurodesarrollo y a veces estos niños son acusados de malcriados, que no saben comportarse, pero lo que se requiere es un acompañamiento, ¿no? Cercano con un profesional.
12: Así es, y has dicho algo importante. Lo primero es entender qué es el TDAH, el trastorno por déficit de atención e hiperactividad, que es una condición del neurodesarrollo, es decir, que el cerebro funciona de manera distinta. Uh-huh. Entonces, teniendo en cuenta eso, no estamos hablando de personas, porque pueden ser niños, adolescentes o adultos, no estamos hablando de personas que no quieran trabajar, o que sean flojos, o que no les guste estudiar, o que tengan un bajo nivel cognitivo. Más que todo, tiene que ver con la dificultad para regular su atención, su impulsividad, su hiperactividad y también las funciones ejecutivas, como por ejemplo el activarnos, el organizarnos, el priorizar. Más que todo tiene que ver con ello. Entonces, entendiendo, digamos, la definición, uh-huh, tanto como padres, como especialistas, como profesores, podemos tener herramientas o estrategias para ayudar a estos niños, estos adolescentes o nosotros mismos si tenemos este trastorno, ¿no?
2: Correcto. ¿Quién es el profesional de la salud que diagnostica el TDAH?
12: Mira, lo primero es ir con un neurólogo, correcto, o psiquiatra para poder evaluar. Muchas veces estos profesionales piden una evaluación completa de un psicólogo, un psicoterapeuta, para que pueda digamos, mejorar, tener un panorama más amplio, ¿no? Dependiendo de la edad también, y esta evaluación se acompaña con la cita con el neurólogo. Entonces, teniendo el diagnóstico, ya podemos un poco ver cuál sería el tratamiento también, ¿no?
2: Correcto. ¿Eso requiere medicación?
12: En algunos casos sí, requiere medicación, eso ya va a depender de la familia, pero es un trabajo interdisciplinario, es decir, es trabajo no solo terapia, medicación, sino también organizar con el colegio y los especialistas que van a acompañar a la persona, ¿no? Al niño, al adolescente.
2: Correcto, muy bien. Vamos a hablar también con los padres de familia. Usted puede comunicarse a través de los números 7410-955 y al número 980-025-540. ¿Cuáles son los signos, las señales, el comportamiento de un niño con TDAH?
12: Mira, lo primero es identificar que puede tener tres tipos, ¿no? Número uno es desatención, es decir, el TDA. Es decir, son dificultades para mantener una atención sostenida, alternar tu atención, dificultades para terminar y de inicio a fin algunas actividades. Pareciera que tuvieran problemas en la parte cognitiva. Lo que sucede es que como no tienen una atención sostenida, pueden tener dificultades en captar la clase. Entonces necesitarían, en algunos casos, un refuerzo de explicación, pero no es un problema, digamos, cognitivo de bajos niveles académicos. Puede verse afectado, sí, si es que hay una desatención muy grande o mayor en el colegio y no hay un apoyo, digamos, con el pequeño, ¿no? Puede ser también del tipo impulsivo hiperactivo, es decir, problemas para digamos, ver su impulsividad. Cuando hablamos de impulsividad, es estos niños que toman decisiones sin darse cuenta de las consecuencias. Por ejemplo, son los que interrumpen la clase, los que interrumpen una comunicación, los que responden sin pensar, o los que te pueden decir algo sin darse cuenta que eso puede haber dañado, digamos, o puede haber afectado a algún compañero. O son aquellos que incluso pueden cruzar la pista sin mirar, o sea, hacen las cosas como un resorte, ¿no? O sea, hacen y no se dan cuenta, esa es la impulsividad. Y la hiperactividad puede presentarse de manera motriz cuando son pequeños, son niños que les cuesta estar sentados. Uh-huh. Incluso el movimiento te ayuda a regular. Por ejemplo, vas a ver niños que están siempre con algo en la manito, tocando, o están moviendo los pies, o se están moviendo en la silla. Muchos casos los profesores o los adultos pueden ver como que son movidos o que está mal, pero a veces ese movimiento incluso los ayuda un poco a regular su atención. Entonces, a veces cuando tú le dices a un niño, no te muevas o deja de hacer eso, está más concentrado, o sea, se dispersa más en tratar de no hacerlo que en relajarse, porque yo a veces tengo terapias que evalúo y las mismas personas tienen un tipo de movimiento cuando están pensando tienen que hacer algo de mayor esfuerzo cognitivo, entonces se mueven, tienen o incluso hacen algún movimiento con la boca, algún sonidito, ¿no? Entonces eso también hay que ver. Ahora, no todos los que tienen TDAH lo hacen, también algunos lo usamos como parte de mantener una atención, ¿no? Y la otra es la hiperactividad cognitiva, que es decir, son sumamente ansiosos, piensan y piensan mucho de las situaciones, por eso en algunos casos, cuando son adultos, pueden tener una comorbilidad de ansiedad o estrés, son personas sumamente ansiosas. Entonces, es importante darse cuenta que esto no se presenta igual en todas las edades, ¿no? Hay diferentes signos o características en la infancia, en la adolescencia y en la vida adulta.
2: Correcto, muy bien, vamos a recordar cuáles son los números telefónicos: 7410-955, el 980-025-540, y el tema es cómo apoyar a niños con TDAH en el colegio y en la casa. A ver, ¿cómo trabajamos con ellos en la casa?
12: En realidad van a ser casi las mismas recomendaciones. Lo importante es entender, si ya hay una dificultad de mantener una atención sostenida, entonces es importante darle, instrucciones cortas, ¿no? Aquellas personas que dan instrucciones largas, donde pueden haber 5 cosas que hacer, puede ser difícil para ellos porque incluso tienen dificultades de una memoria. Entonces, es por eso que en algunos casos no van a terminar la tarea o no van a concluir o van a tener cosas incompletas. Y no es por una falta de capacidad, sino es que probablemente no atendió o no captó toda la indicación porque su procesamiento tal vez es un poco más lento, la velocidad con la que hace. Entonces, lo importante es dar normas claras, instrucciones cortas, fraccionar las tareas. Hay que tener en cuenta también que son personas que tienen una baja dopamina. Entonces, si tú lo abrumas con tantas cosas, probablemente se bloquean o no van a querer hacerlo.
2: Gritos, ¿no? A veces
12: exacto.
2: Entonces, papá, la mamá
12: van a hacer todas las papeles. Fichas, pero dáselo por partes, con instrucciones claras. Ya avanza las primeras 3, luego avanza las siguientes 3 y así de pocos, con objetivos claros, ¿no? Es importante no sobrecargarlos, o sea, darle por pautas. No estamos diciendo que no se lo hagan o que no le den o que le quiten. Sí lo van a hacer, pero no sobrecargado todo, ¿no? Por partes. También es importante no etiquetar, no reforzar también sus logros y que ellos puedan ser capaces de darse cuenta que sí terminan o sí hacen las cosas. Y lo importante también es dar pausas activas, porque probablemente puedan sentirse abrumados cuando la tarea es muy extensa o hay mucha, un nivel grande cognitivo de pensar, se abruman más rápido. Entonces hay que ser importante dar alguna pausa activa, como por ejemplo levantarse, ir al baño, lavarse la carita, tomar un vaso con agua. Esas pausas activas los ayudan bastante, ¿no? Verificar si es que ha habido un problema también de la comprensión y que por eso no han terminado algo, y explicárselo.
2: ¿Entendiste? Claro.
12: Exacto, las repreguntas son importantísimas, ¿no?
2: ¿Hasta ahí todo bien?
12: Exacto, o que ellos te verbalicen incluso lo que tienen que hacer, porque eso te da un feedback de que realmente llegó la instrucción correcta, ¿no? Ahora, en muchos colegios, cuando he ido a observar, por ejemplo, ayuda mucho que los profesores coloquen las indicaciones por escrito de las actividades que van a hacer. Entonces, los papás también podrían hacer, poner post-it, tener un... es un ambiente bastante estructurado, tener el horario de clase visual. Son chicos que necesitan mucha visualización.
2: Hay una primera comunicación, por favor, psicóloga, póngase los audífonos para darle la bienvenida aquí en nuestra secuencia Despierta Tus Emociones. Hola. Buenas tardes.
11: Hola, buenas tardes.
2: ¿Cómo está? Lo escuchamos con su pregunta.
11: Sí, yo tengo un hijo que tiene TDAH, tiene 9 años. Y ya he pasado ya las pruebas, ¿no? He llevado a Aries. En Aries han descartado, no pienso que estoy quedando, pero en Aries de neuroterapia y neuropsiquiatra no me dieron. ¿Cómo puedo hacerlo? Solamente me indicaron que tengo que darle medicamento. Pero yo quisiera preguntar al psicólogo, ¿qué tanto influiría el niño por TDAH? ¿O no? ¿Cómo puede saber si se le estoy dando mal la comida o cómo le digo, puede mejorar que metiendo, ¿no? Dándole vitamina, esas cosas. Gracias.
2: Correcto, vamos a la pausa, pero regresamos con la respuesta aquí en la secuencia Despierta Tus Emociones de Radio Exitosa, la voz de los que no tienen voz, no se lo pierdan.

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0: 32, Trujillo 23 grados, 12 del mediodía con 32 minutos. El candidato presidencial de Juntos por el Perú, Roberto Sánchez, respondió a las declaraciones de Antauro Humala, quien aseguró un gran porcentaje de votos obtenidos por dicha agrupación en la primera vuelta le pertenecían a él. Sánchez calificó esas afirmaciones de excesivas, sin embargo aseguró que respeta las opiniones de todos los sectores aliados.
1: Bueno, son palabras excesivas, ¿no? Pero bueno, son opiniones y se respetan las opiniones. Yo creo que lo fundamental...
2: Él ha dicho que al menos 6% de los votos de los 12 que sacó usted...
1: No hay forma, ¿no?, de saber eso, ¿no? Así sea un votito de aquí o de allá, se agradece, ¿no? Pero son votos incondicionales para recuperar la patria y sean bienvenidos. Y eso no debe de ser motivo para pelearnos entre nosotros. Nosotros somos el proyecto de la unidad, del respeto.
0: La Policía Nacional informa que continúan registrándose bloqueos y restricciones vehiculares en diversos tramos de las regiones de Piura, San Martín y Huánuco debido a las manifestaciones sociales. Los efectivos policiales se mantienen desplegados en las zonas afectadas y exhortan a la población a mantener la calma y evitar actos de violencia que pongan en riesgo la integridad de las personas y el normal desarrollo de las actividades en el país. Sutran ejecutó operativos en zonas estratégicas de la red vial nacional que corresponden a la región Lima, a fin de reforzar el control en las vías y garantizar un transporte más seguro y ordenado para todos los usuarios. Como resultado de estas acciones, se han retirado de circulación a 31 unidades vehiculares que brindaban servicio de transporte sin contar con la respectiva autorización. Y el Ministerio de Cultura autorizó la ejecución del programa de investigación arqueológica con fines de conservación a Parque Nacional del Río Abiseo 2026-2027, que permitirá ampliar el conocimiento sobre las sociedades prehispánicas que habitaron en ese importante paisaje cultural de la Amazonía peruana y consolidar acciones orientadas a la investigación, a conservación y puesta en valor de los bienes arqueológicos ubicados en el área. 12 del mediodía con 34 minutos. 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

0: Mendoza, somos la voz de los que no tienen voz. Seguimos con nuestra invitada Claudia Tazara, y es psicóloga, porque el tema que estamos abordando hoy es sumamente importante. ¿Cómo apoyar a niños con TDAH en el colegio y en la casa? Por favor, teníamos una respuesta pendiente de un oyente que nos contaba que su hijo tiene ya un diagnóstico, que tiene 9 años y que solamente recibe una medicación. Él preguntaba qué tratamientos pueden ser complementarios a ello y también su alimentación.
1: Sí, efectivamente el trabajo o el abordaje de una persona con TDAH es interdisciplinario, como mencioné, es decir, no solamente es la medicación lo que va a cambiar, sino también las herramientas o estrategias que el niño o la persona tiene que aprender. En este caso, podría tener un acompañamiento o una psicoterapia cognitivo-conductual, un coach para TDAH, dependiendo qué área quiere trabajar también, porque puede ser un psicólogo si es que quiere trabajar toda la parte emocional, si quiere trabajar las funciones ejecutivas, tendría que trabajar con alguien que, un especialista que aborde ese tema. O sea, hay que ver qué áreas necesita trabajar su niño, ¿no? Si es la parte cognitiva, si es la parte emocional, si es la parte de funciones ejecutivas. Entonces, hay varios abordajes. Y se trabaja de la mano también con el colegio, es decir, tener un feedback directo del colegio y apoyo a los padres, ¿no? En el estilo de crianza. Ahora, con respecto a la
0: alimentación,
1: efectivamente sí hay alimentos que un poco pueden desbordar más a los niños y pueden sobreestimular, ¿no? La parte de la energía que pueden tener. Entonces, sí es importante para todos el tener una alimentación sana, bajo en dulces.
0: ¿No? Hay algunos colorantes.
1: Claro, hay algunos colorantes o dulces que pueden alterar un poco más el niño, incluso si se los da muy tarde, pues también afecten el sueño, ¿no? Entonces, sí es importante tener en cuenta, tener para todos los chicos y para nosotros mismos una alimentación sana, porque el trabajo de una persona con TDAH es interdisciplinario, o sea, se trabaja en todo. Y es importante abordar no solamente la parte cognitiva, sino también salvaguardar lo emocional, porque muchas veces caen en las etiquetas, ¿no? De no puedes, eres flojo, siempre el mismo. Entonces, evitar trabajar descalificativos, ¿no? Y trabajar o empoderar, digamos, la parte emocional, ¿no? Entonces, se trabaja el área emocional, la parte cognitiva y las de funciones ejecutivas en todo, ¿no?
0: Correcto. Los números son 7410-955, el 980-025-540. Según la experiencia que tenemos aquí en el programa, doctora, con los padres que llaman, hay un nivel de preocupación, angustia por la medicación.
1: Claro, la medicación lo va a regular, digamos, en este caso,
0: ¿es
1: tu
0: necesaria?
1: Médico, neurólogo o psiquiatra. En algunos casos puede ser necesaria cuando ayuda a síntomas que afectan en muchas áreas de tu vida. Por ejemplo, si está afectando la parte personal, o sea, emocional, la parte social, académica, laboral. O sea, si todo está, hay una afectación, digamos, directa en varias áreas de tu vida, sería importante que mires si puede ser una medicación acompañada del trabajo de terapias, ¿no? La medicación por sí sola no es milagrosa, tiene que ser con terapias para que puedan trabajar, digamos, estas herramientas o estrategias que necesita. En algunos casos he tenido pacientes que no están medicados porque hay un apoyo muy constante y directo de la familia y del colegio y la terapia. Entonces, hay personas o hay niños que no se medican porque no tienen una afectación en varios niveles, digamos, en varias áreas de su vida, entonces solamente están reforzando la parte académica o la parte de hábitos de estudio, de funciones ejecutivas, y en compañía de la familia, digamos, se trabaja de manera interdisciplinaria. Además, en estas sesiones es importante también el trabajo con los padres, en el tema del estilo de crianza, ya que van una o dos veces como máximo a terapia, entonces los demás días los papás necesitan estrategias de ayuda y de regular en casa.
0: Apoyarlos,
1: para que apoyen
0: en
1: las funciones ejecutivas. Y claro, los papás son los que más se frustran, ¿no? en cierta forma.
0: Excelente. Gracias a Claudia Tazara, psicóloga. Muchas gracias por su paciencia y por su experiencia.
1: Gracias.
0: Encantados. 12:39, somos Exitosa, somos la voz de los que no tienen voz. Hasta ahora nos vamos para el Cercado de Lima con nuestro compañero Kevin García. Contigo, Kevin, buenas tardes, bienvenido.
2: Muy buenas tardes, información en vivo desde el Cercado de Lima. Es el segundo día del paro agrario que se viene registrando a nivel nacional, donde productores de arroz están exigiendo medidas al gobierno, dado que su sector, según lo que ellos manifiestan, se encuentra en una crisis. ¿Por qué? Primero, por el bajo precio del arroz. El valor del producto ha caído drásticamente y, por el contrario, el valor de la producción ha aumentado. Asimismo, también ellos consideran que debería haber un mayor control y restricciones respecto a la importación de arroz extranjero, que perjudica de alguna forma el comercio local. También, producto de este paro agrario, se están bloqueando vías en el norte y en la parte del sur de nuestro país. Por eso hemos llegado a la terminal, ubicadas en la avenida 28 de Julio, para consultar respecto a las rutas que se están bloqueando y si los buses están saliendo con normalidad. Conversando con una de las trabajadoras, ella nos ha manifestado que están llegando hasta Chiclayo, no están llegando a Tumbes y tampoco a Piura, justamente por el bloqueo de las vías. Escuchemos lo que nos mencionó.
3: Al norte, hasta la ciudad de Chiclayo. Hasta Chiclayo sí está saliendo con normalidad.
2: O sea, rutas que no están yendo.
3: No, por ejemplo, Tumbes, Piura, Sullana no estamos en...
2: Del paro agrario que está.
3: Efectivamente.
2: ¿Al sur hay rutas que se han...
3: No, al sur está yendo normal, para ahí, Canasta, para Arequipa, Tacna y Lomoquegua, normal estamos saliendo. Desde ayer lunes, todavía no sabemos, apenas se levanta el paro ya, bueno, todo vuelve a la normalidad.
2: ¿Influencia de gente?
3: Ha disminuido, sí.
2: También hemos logrado recoger el testimonio de un usuario que, desconociendo la existencia de este paro agrario, llegó aquí a la terminal, consultó sobre un pasaje para Tumbes y le indicaron que no hay, que solo llegan hasta Chiclayo. Él se encuentra en estos momentos desesperado, no sabe si quedarse un día más en Lima, lo que le va a generar un costo adicional, o tomar un bus a Chiclayo y después buscar la forma de llegar hacia Tumbes. Escuchemos este testimonio.
4: Sí, amigo, a Tumbes.
2: ¿Identificado que no hay?
4: No, no están viniendo hasta Chiclayo, más están vendiendo pasajes. Genera mucho gasto quedarse un día más acá en Lima. Soy comerciante. Llevo mercadería para Tumbes y no puedo.
2: ¿Tienen que quedarse un día más?
4: Creo que sí, o si no, sacar hasta Chiclayo. No sé hasta cuándo será el paro. No me acordé del paro. No, si no, no hubiese viajado.
2: Ajá. Y por último, vamos a mencionar las vías que estarían bloqueadas de momento. Estamos hablando de tramos entre Ica y Arequipa, en el centro del Perú, Junín y Huancayo, y en la zona del norte, La Libertad y Piura. Así que ya saben, a tomar sus precauciones si deciden viajar a estos puntos. Kevin García para los 95.5 de la FM exitosa, la voz de los que no tienen voz.
1: Así es, Kevin, segundo día de ese paro agrario donde se ha protagonizado los agricultores arroceros, bananeros y cañicultores, segundo día donde se ha bloqueado las principales vías de los tramos de la Panamericana Norte y se exige un diálogo con el gobierno central para buscar darle una solución a estos agricultores. 12:43, somos exitosa, somos la voz de los que no tienen voz. Otro problema es el alza de los combustibles que afecta a todos los amigos del volante, así que nos vamos para La Victoria con nuestra compañera Yajaira Pacheco. Contigo, Yajaira, buenas tardes.
5: Sí, vamos.
1: Sí, Yajaira, por favor, contigo, estamos conectados.
5: Hola, Katiuska, ¿qué tal? Muy buenas tardes. Información en vivo, así es. El problema del alza de combustible viene afectando al gremio de transporte y el día de hoy se ha hecho una mesa, una reunión básicamente de los gremios de transporte interprovincial, carga, urbano y otros que son parte de esta mesa para que se pueda anunciar medidas drásticas a tomar por esta alza de precio de combustibles. Vamos a escuchar lo que menciona ahora Martín Ojeda, quien es también representante y dirigente del gremio de transportes. Estamos en vivo para Exitosa. Por favor, ¿cuál es el anuncio?
6: Bueno, gracias por aceptar nuestra invitación en un día tan importante y también histórico, teniendo en cuenta todos los gremios que están unidos el día de hoy. Es para anunciar un paro indefinido a partir de las 00 horas del 2 de junio, básicamente por no respetar los acuerdos del 14 y 15 de abril, donde los gremios, tanto de carga, urbano, Lima y Callao, urbano, provincia e interprovinciales, llegaron a un acuerdo de solución con cerca de 5 ministerios, tanto el MEF, la PCM, MINEN, Ministerio de Transportes, presencia de Sinermin, presencia de la ATO. Y hasta el día de hoy no tenemos respuesta alguna. Nos reiteramos en esa fecha de paro y vamos a proceder a que cada uno de los presentes representativos de dichos gremios expongan ante los medios de comunicación y sustente que esta situación ya se va a dar y no tenemos respuesta hasta el día de hoy de los decretos de urgencia prometidos. En primer lugar, los representantes del gremio de carga.
7: Sí. Bueno, señores, ¿cómo están? Buenas tardes.
5: Ajá. Tenemos entonces a... Katiuska, como vocero del gremio de carga, el señor Luis Marcos. Ok, Giovanni Díaz. Vamos a escuchar qué es lo que menciona.
8: Bueno, señores periodistas, buenas tardes. Yo creo que es importante anunciar que el 14 de abril pasado firmamos un acta con los diferentes ejecutivos del ejecutivo, y lamentablemente con esta acta hasta el momento no hemos tenido respuesta. Nosotros como transporte de carga somos aproximadamente 245,000 empresas a nivel nacional, y casi el 90% de ellas utiliza el diésel, lo que significa para nosotros un sobrecosto en este momento del 70%, lo que pone a las empresas en riesgo, ya que prácticamente todo el costo operativo se traduce a lo que es combustible. Entonces, ante esta situación, el transporte a nivel nacional no puede aguantar más. La única salida que tuvimos era que el gobierno, ya que no está haciendo nada contra esos 6 operadores de combustible que están jugando con la concertación de precios y con la situación que estamos viviendo, definitivamente nos vemos obligados, o nos vimos obligados, a pedirle al Estado que haga algo. Y ese algo significa un subsidio, llegando a un acuerdo de 4 soles por mes por 2 meses consecutivos. A pesar de ello y a pesar del acta, hasta el momento estamos ya finales de mayo, y se supone que el subsidio era para los meses de mayo y junio, y no hemos tenido ninguna respuesta a la fecha. Y obviamente, nuevamente nos reiteramos y le decimos a todos nuestros transportistas que lamentablemente vamos a llegar a esta fecha del 2 de junio con una paralización nacional.
1: Entonces, de esta manera se confirma, Katiuska, que el paro de transportistas está confirmado para el 2 de mayo. Escuchemos lo que menciona Luis Marcos, quien también es representante del gremio de carga.
9: Están alertas a que el Ejecutivo cumpla con la promulgación del decreto de urgencia con la cual se activaría el subsidio que tanto se requiere en la actividad del transporte. De no darse los subsidios, de no salir el decreto de urgencia, ya nuestros gremios regionales están preparando ir a una paralización el día 2 a las 00, que se iniciaría a las 00 horas, y esta paralización continuaría hasta que el Ejecutivo cumpla con el acuerdo adoptado el 14 de abril del presente año. Nosotros creemos que el transporte de carga y los otros modos de transporte podrían quebrar o podrían cesar sus operaciones si es que no tenemos el subsidio que ha ofrecido el Ejecutivo. Gracias.
1: Bien, Katiuska, de esta manera entonces se anuncia el paro de transportistas. Es importante mencionar que esto involucra al transporte de carga urbano, provincial e interprovincial. Además, es importante precisar que estas decisiones se dan tras la inacción del gobierno y en cumplimiento del acuerdo que ellos mismos firmaron hace algunas semanas. Información para Ejitos Anima 95.5, la voz de los que no tienen voz.
0: Y Jaira, entonces repetimos esta información, se confirma para el siguiente martes 2 de junio esta gran movilización, paro de el transporte de carga pesada y de pasajeros. Pero recordamos que aquí en Exitosa el ministro Rodolfo Acuña de Economía y Finanzas había anunciado que se iba a firmar ese decreto de urgencia para subsidiar el combustible. Sin embargo, hasta la fecha eso no ha ocurrido. Frente a eso le presentamos nuestra secuencia, la hora del volante.
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0: Y le damos la bienvenida a Tito Alvites, conductor de la hora del volante. Tito, confundidos porque se dijo aquí en Exitosa.
11: ¿Cómo estás?
0: ¿No? Sobre el subsidio.
11: Sí, exactamente. De esto ya se viene hablando hace buen tiempo. ¿Eh? Uh-huh. Incluso en una reunión en la que participó los representantes de los gremios de transportistas de carga pesada, transporte interprovincial y transporte de pasajeros regular en Lima Metropolitana, se acordó, eso fue en el MTC, estuvo también Economía y Finanzas, me parece que también Energía y Minas, se acordó este decreto, que hasta ahora no se ha publicado, de a razón de 4 soles por galón, subsidiar 4 soles por galón. ¿Por qué? Porque en el año 2025 el galón de diésel estaba aproximadamente, y la mayoría de este sector de transportistas utiliza diésel, utiliza lo que se conoce como petróleo, ¿no es cierto? Bordeaba los 14 soles, 14, 16 soles como máximo. Ahora está bordeando los 27 soles, es decir, ha subido, y bien lo dice Giovanni Díez, que están trabajando a pérdida más o menos en un 70%. Pero, y esa es una pregunta que nos hicimos antes, hace un rato, Katiuska, si estamos en una economía de libre mercado, cuando sube el precio, digamos, de los combustibles, eso se ve reflejado en los precios también de la canasta básica familiar, claro. ¿Verdad? Sube el costo del arroz, de los productos comestibles que se traen de la Sierra Central, del norte y del sur. ¿Por qué no suben los pasajes? el pasaje del transportista de regular en Lima, el transporte interprovincial y el flete de la carga pesada. Porque existe, me contó un representante de estos gremios, mucha informalidad. Hay mucha informalidad en donde el que contrata a un camión para transportar no prefiere pagar factura. Entonces, si antes te costaba 4,000 soles, ahora se debería entender que ese traslado, por ejemplo, del norte hacia Lima, costaría más o menos 6,000 soles. Pero como no quieren pagar factura, o sea, hay tremenda informalidad, entonces siguen con el precio anterior, ¿no? O sea, no encarecen los precios.
1: La informalidad afecta a así todos es, los sectores y sobre es. Todo ese que es un sector transversal, o sea, que afecta a todos. Claro,
11: eso
1: ¿no?
11: por un lado, pero ¿por qué no suben los pasajes en Lima Metropolitana? O sea, si el pasaje ya no existe la China, ¿verdad? Ya no existe la quina. No, ahora hay un sol, son 50, 2 soles. Eso es lo que no se entiende, ¿no? Si sube el combustible, ¿por qué no subes el...? Claro, eso afecta finalmente al pasajero, al usuario final, ¿no es cierto? Y lo que entiendo, los gremios no quieren que eso ocurra. En gran parte del mundo, Catiusca, el transporte es subsidiado. Se subsidia el tren eléctrico acá, el pasaje está 1,50 sol, cuando ese pasaje debería costar 3,50 soles, como cueste el metropolitano. El metropolitano no está subsidiado para nada. La línea 2 va a ser subsidiada y todas las líneas del metro que se van a inaugurar acá en los próximos 20 años va a tener que ser subsidiado. Entonces, no sé por qué.
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11: Seguramente no hay, pero o sea, hay fondos suficientes como para desembolsar, ¿no es cierto? Razón de 4 soles por galón. Y entiendo que iba a ser para mayo y para junio, ¿no? Entonces se les pidió a las empresas que piden sus facturas, ¿no es cierto? Con el RUC necesario para después eso presentarlo a la SUNAT y iban a devolverle a razón de 4 soles por galón a los transportistas.
1: Bueno, esperemos que ese diálogo prospere, ¿no? Que ellos ya han dicho que esto es oficial. El siguiente martes 2 de junio habría un paro a nivel nacional.
11: Claro, porque tampoco ya hay fondo, ¿no? Este fondo de intangible, este fondo de compensación, eso ya se agotó precisamente por todos estos encarecimientos, sobre todo del combustible, del diésel, ¿no?
1: Muy bien, Tito, vamos con el tema que nos ha convocado, por favor, para tu secuencia. Sí, Catiusca,
11: mira, se publicó el 19 de julio una resolución ministerial en la que se prolonga los plazos para retirar del parque automotor a las unidades de transporte público, ¿no? Por ejemplo, combis del año 1993 al 2001, año de fabricación, van a circular hasta el 31 de diciembre del 2026. Estoy hablando de Lima, porque esta es publicación de la ATU, ¿no es cierto? ¿Y esto por qué? Esto porque los gremios también han salido a protestar, han salido a decir que si esto ocurre, van a paralizar Lima. Y estamos hablando del transporte, ¿no es cierto? Entonces aquí sí la ATU ha reculado, ha retrocedido y ha dicho, antes de que ocurra eso, ¿no? Y no solamente es el paro, Catiusca, sino que si le quitan el título habilitante, la autorización a una de estas combis que tiene como año de fabricación 1993, estamos hablando ya de 33 años de antigüedad, ¿no? Esa combi automáticamente se va a ir al sector informal. O sea, no tiene autorización y va a salir a operar o muy temprano o toda la noche o en la madrugada. Y así eso va con conductor sin licencia, sin autorización para circular como tal. Entonces, ¿eso qué supone? Aumenta la informalidad. Oh. ¿Y contra qué lucha la autoridad? En este caso, la ATU, contra la informalidad, ¿no es cierto? Pero ¿cuál sería la solución a este tema? El bono de chatarreo. Entonces, ¿por qué, digamos, al transporte formal, al transporte regular, a las combis coasters, les permiten alargar la vida útil de una máquina, un vehículo, hasta con 33 años, y no a los taxistas que tienen 15 años? Un taxista, 15 años, un día el título habilitante ya está fuera, ¿y ese vehículo a dónde va? O a hacer taxi por aplicativo o a hacer colectivos, ¿no es cierto? A la informalidad. Entonces, ¿cómo? Por un lado, digamos, por un lado proteges que estos vehículos no se vayan a la informalidad, carros viejos de 33 años, ¿no? No les das el bono de chatarreo, porque la idea sería, oye, tu carro de 33 años, dame, yo te doy el bono de chatarreo y con esto cómprate otra combi, pero formalízate y agrúpate en una empresa, ¿no? Lo cierto es que tenga título de habilitante de la ATU. En tanto, al taxista no hacen lo mismo con el taxista. ¿Por qué? Porque los taxistas están muy atomizados. Los taxistas no tienen un representante o no están agrupados como si están agrupados los transportistas, ¿no es cierto? Yo siempre vengo al programa, acá traigo a Johnny Martel, pero él agrupa solamente a Lima Sur, pero de Lima Este, de Lima Norte, no hay representantes de taxistas. En cambio, el sector transporte regular de pasajeros acá en Lima, sí vemos representantes, ¿no? Tres o cuatro que son, digamos, las caras visibles, y que ahora están anunciando de que si no se publica el decreto de urgencia, van a parar el 2 de junio, ¿no es cierto? Entonces, mira, del año 93 al 2001, máximo hasta el 31 de diciembre del 2026. Unidades, estoy hablando de combis, con año de fabricación del 2002 al 2003 hasta el 30 de junio del 2027. Del 2004 al 2006 hasta el 31 de diciembre del 2027. Del 2007 hasta el 30 de junio del 2028. Del 2008 y 2009 hasta el 30 de junio y 31 de diciembre del 2029. Y unidades con año de fabricación 2011 hasta el 30 de junio del 2031. Para las clústeres y ómnibus, del año 1990 al 91 hasta diciembre del 2028. Del año 99 al 2000 hasta diciembre del año 2029. Y del año 2008 extendiéndose hasta el 31 de diciembre del año 2031. Es decir, les están dando, garantizando la continuidad del servicio para que no se vayan a la informalidad. Pero, repito, debería haber, digamos, si ya le están aventando el salvavidas, oye, ¿cómo te salvo? ¿Cómo hago que finalmente termines ahorcado, no tienes capacidad para acceder a un crédito? Le doy el bono de chatarreo, tanto al taxista como al transportista.
1: Y beneficiados también los pasajeros, ¿no? Y no
11: exactamente,
1: nos movilizamos
11: en una unidad más
1: viejas, nueva,
11: más moderna, que no se para, que no se estrelle en las esquinas, ¿no?
1: Así es, y tomamos a la pausa, pero regresamos con la hora del volante. 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
4: Somos Exitosa, somos la voz de los que no tienen voz. Seguimos aquí en la hora del volante con Tito Alvites. Tito.
5: Bien, Catrius, que estamos viendo este tema de la prórroga de los vehículos antiguos, las unidades de transporte público que han sido beneficiadas a través de esta resolución ministerial, ¿no? Hasta el año 2031. Lo que veo es, Catrius, un acto discriminatorio con los taxistas, ¿no es cierto? ¿Por qué a los transportistas de pasajeros de Lima sí les permiten circular hasta los 33 años de antigüedad, ¿no? Y a los taxistas no? O sea, yo no tengo absolutamente nada en contra de los transportistas y absolutamente nada a favor de los taxistas. Por supuesto que trato siempre de ser objetivo en mis apreciaciones, ¿no es cierto? Pero ¿por qué? ¿Por qué no, digamos, medir con la misma vara al transportista formal, ¿no? Al de pasajeros y al taxista que tiene el vehículo de amarillo, tiene una licencia A2 profesional, tiene un SOAT o un CAT, ¿no? De transporte de pasajeros, pasa dos veces de revisión técnica al año, ¿no? O sea, cumple, digamos, con todas las de la ley, pero cuando cumple los 15 años simplemente no le dicen, oiga, entregue su vehículo y yo le entrego la ATU un bono de chatarrero para que adquiera otro vehículo amparado de una financiera o de un banco. Un taxista después de 65 años ya no tiene acceso a crédito o a renovar su vehículo antiguo para seguir trabajando, porque un taxista de 30 o 40 años es lo único que ha hecho en toda su vida, ¿no es cierto? Entonces, yo veo que acá hay un acto de discriminación. ¿Por qué? Porque sí, pues los transportistas están agremiados, ¿no es cierto? Ellos te pueden paralizar, te bloquean la Panamericana Norte, Sur y la carretera central, y Lima de pronto está bloqueada. Sí, pero sobre todo, Catiusca, porque estas unidades van a ir a parar al transporte informal, que es finalmente contra quien lucha la ATU, ¿no?
1: Con la informalidad.
4: Sin embargo, los pasajeros somos los afectados, repito, porque no está bien tampoco para el medio ambiente, ahora que hay una agenda verde muy grande, transitar por estos vehículos que tienen más de 33 años, ¿no? Como tú mencionas, que son casi chatarras. En algunos casos sí, en algunos casos no. Hay gente que lo mantiene muy bien.
5: Pero es que lo mantienen así, Catiusca, porque no ha habido un buen sistema de transporte, ¿no es cierto? Todas las empresas son afiliadoras. Las empresas que tienen el título habilitante de la, en este caso de la ATU, antes de la Municipalidad Metropolitana de Lima, utilizan solamente para que el dueño de la combi o de la cúster o del ómnibus, ¿no? Tenga el dinero producto del alquiler, el pago para el chofer y el pago para el cobrador. Y no hay dinero para ahorrar, para, digamos, mejorar el vehículo,
4: para repintarlo,
5: para el mantenimiento o para finalmente cambiar de unidad, ¿no es cierto? Es decir, es un sistema que se está tratando de salir, pero con estas cosas creo que no. Claro, debería haber, así como estamos esperando el decreto de urgencia de los 4 soles por galón de subsidio para los transportistas, un decreto de urgencia para el bono de chatarreo. De repente este gobierno no lo va a querer hacer porque no, digamos, ya le falta poco para que se vaya. Pero estos planteamientos deberían, yo creo, estar presentes, si bien no forman parte de los temas.

0: temas del debate, pero los candidatos deberían plantearlo.
1: Claro, o sea, un pequeño guiño, ¿no? Lo hizo Gustavo Guerra García, pero fue un comentario de 10 segundos.
0: Claro, claro, pero es, o sea, bono chatarrero urgente, ¿no es cierto? Saquen los fondos y saquemos a todas esas unidades viejas y cambiemos al menos por unidades nuevas, en tanto se reforme el ATU, en tanto se mejora la reforma del transporte de pasajeros en Lima.
1: Sin embargo, se vienen ya las elecciones municipales, ¿no? Entonces, posiblemente, y exigimos que sea un tema para el siguiente debate de los alcaldes de Lima, ¿no? Que
0: claro, a Lima. Más por el lado del tránsito, porque el transporte en Lima está regulado por la ATU, y la ATU es el gobierno. Así el gobierno central, no es, no es la municipalidad.
1: Correcto, muy bien, Tito, muchas gracias. 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Contigo, Omar, buenas tardes, bienvenido.

0: Exitosa está estacionada rojo y blanco como nuestra bandera. Y acaba de llegar un amigo del volante, así que va a tener que esperar porque esto es nuestro llamado. Mucha atención, estamos una vez más en el distrito de Santa Anita, referencia. 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Katiuska, con este llamado regresamos contigo.
1: Así es, Omar, vamos a recordarle dónde están ubicados: cuadra 29 de la avenida Nicolás Ayón en sentido al óvalo de Santa Anita, y está la móvil de Radio Exitosa para premiar su sintonía. Usted, fiel oyente de los 95.5 de la FM, a esta hora nos vamos para el cercado de Lima con nuestra compañera Vanessa Rubio. Contigo, Vanessa.
2: Katiuska, buenas tardes. Información en vivo. Continúan las largas colas de exmilitares, esta vez en el jirón Manuel Corpancho. Estamos en los exteriores de la sede del Comando Conjunto de las Fuerzas Armadas. Aquí ellos llegan para poder culminar sus trámites para poder ser acreedores de esta pensión vitalicia de 1130 soles. Vienen de diferentes regiones de nuestro país. Vamos a conversar aquí con alguno de ellos. ¿Cómo está, señor? Buenos días. ¿Cuál es su nombre?
3: Señor, mi nombre es Gunter Sangama. Yo de acá de San Martín.
2: De la región de San Martín.
3: Región San Martín.
2: ¿Hace cuántos días está usted aquí en la
3: capital? Semana por acá.
2: Hace una semana. ¿Qué es lo que está ocurriendo? ¿Hay retrasos en atender?
3: Hola, da mucha cola.
2: Sí, no. ¿Ya sacó su certificado?
3: Ya está todo con todos los documentos y estamos esperando ya justamente para entrar, para poder presentar los requisitos que nos piden.
2: Señor, ¿usted de qué región viene? Buenas tardes.
4: Departamento de Apurímac, distrito de Cotabambas.
2: Ahora, acá hay una problemática en relación a los ciudadanos que llevan varios días pernoctando en los exteriores del Fuero Militar Policial y también del Comando.
4: Igual, claro, de todo el Perú están viniendo todos los licenciados y falta atención más rápido y más ordenar con personal en las atenciones donde en las ventanillas. Y a veces no hay dónde dormir, no hay qué comer, a veces de día a día, una semana, dos semanas, si estamos pasando acá. ¿Y
2: a qué hora está, por ejemplo?
4: Venimos 3 de la mañana y 4 de la mañana estamos acá casi.
2: Sin desayunar y probablemente sin almorzar.
4: Claro, sin desayunar, a veces esperando que nos atiendan, ¿no?
2: Señor, ¿cómo está? Buenas tardes. ¿Usted de qué provincia, de qué región es?
5: Vengo de la región Junín, Huancayo. Soy infante marina de Balín 5, licenciado, y de verdad, lo único que pedimos al gobierno y al comando conjunto es que nos atiendan como debe ser y con respeto, porque de verdad esto es un abuso para muchos de nosotros, que venimos varios días antes y estamos durante todo el santo día. El día de ayer...
2: ¿Se siente personal?
5: No hay. El día de ayer no dejaron a partir de la tarde solamente atiende un personal, y ese personal no se basta para tanta cantidad. Somos más de 500 a 1000 personas que hacemos cola diario.
2: Listo, muchísimas gracias. El pedido entonces de los exmilitares, ellos están aquí esperando culminar sus trámites para que puedan de esta manera solicitar para acceder al bono de 1130 soles, una pensión vitalicia para aquellos exmilitares que brindaron justamente este servicio obligatorio entre los años 1980 y 2000. Después de haber ido al Fuero Militar, pues tienen que venir aquí a la sede del Comando Conjunto de las Fuerzas Armadas, y como escuchamos, algunos vienen pernoctando ya varios días en los exteriores de esta sede para poder ser atendidos. Es la información que tenemos en vivo para los 95.5 de la FM Lima, Exitosa, la voz de los que no tienen voz.
1: Así es, Vanessa, gracias. Injusto, ¿no? Definitivamente, más de 10 horas para poder ser atendidos en el Comando Conjunto de las Fuerzas Armadas, y se espera, por supuesto, justicia y que sean escuchados. Por eso, Radio Exitosa es y será la voz de los que no tienen voz, y la población lo reconoce. A esta hora, 1:10, cambiamos el tono de la información para presentarle nuestra secuencia, el artista del día.
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1: Que le damos la bienvenida a nuestros invitados, el actor Nico Ponce y la productora de esta obra, Julia Ruiz. ¿Cómo aman ellos? ¿Cómo están ambos? Bienvenidos a Exitosa.
7: Gracias.
1: Muchas gracias.
8: Gracias, Gatito. Qué lindo estar acá de nuevo, aquí en Exitosa. De verdad, gracias por la invitación. Estamos muy contentos porque se viene la obra este fin de semana. Así que es momento de salir un poco de toda la locura de las elecciones, por y favor, todo eso de acá para distraerse un poco e ir a ver teatro. Estamos este fin de semana, viernes, sábados y domingos. Te voy a mandar de frente, Cherry.
1: A ver.
8: Y ahí comenzamos, de frente, Cherry. Viernes, sábado y domingo, el viernes a las 8, sábados 2 funciones, 5 y 8 de la noche. Y el domingo a las 7 de la noche en el Teatro Mario Vargas Llosa, la Biblioteca Nacional.
1: Así es, las ventas a través de Joinas.
8: Así es, ya está el Cherry, ahora sí podemos hablar lo que quieras.
1: Correcto. Julia, por favor, ¿quiénes son los actores y cómo los has elegido? Personajes.
9: Bueno, yo soy Julia Ruiz, soy la productora general de 10 Talentos, y bueno, también tenemos la coproducción con Rosa María Cifuentes, ¿no?
1: Es un libro de ella.
9: Sí, claro, obviamente, es un libro, un bestseller, ¿no? Maravilloso, y que hasta ahora sigue un exitazo, y gracias a ese éxito, porque imagínate, estamos hablando de un montaje de hace de 10 años que se planteó, y que bueno, y ahora se ha hecho realidad, ¿no? En esta segunda temporada tenemos invitada a Nico, y bueno, ¿cómo se hace la invitación? Obviamente, primero, con las personas que nos encantaría trabajar, en este caso, en esta temporada, Nico, ¿no? Y bueno, no es que no, siempre lo hemos invitado, más bien a ser, sí, esta vez, sí, la oportunidad de tenerlo
1: ocupadísimo.
9: Con nosotros.
1: ¿Qué pasó?
8: ¿Puedes creer que es la primera vez que vamos a trabajar? Bruno ha sido mi maestro con Julita, es la primera
1: Bruno
8: vez.
1: Odar
8: es Bruno Odar director. Ha sido mi maestro. De hecho, yo empecé a estudiar actuación con Bruno, gracias a Julita, que me invitó cuando estábamos grabando una novela. Y hasta ahora no habíamos podido trabajar con la productora de Bruno. Así que ahora que me invitaron, dije, pues tengo que trabajar con ellos, sí, de todas maneras.
1: Wow. Además, ¿quiénes son los personajes? ¿Quiénes son los otros actores?
9: Bueno, los actores están José Luis Ruiz, está Nico Ponce y está Miguel Álvarez. Uh-huh. Y las actrices son Kirey Silva, está Roxana Cabero, Shirley y Diana. Los apellidos.
8: Que son también alumnas del taller.
9: Egresadas,
8: ¿no?
9: Ya actrices, ya también que están con experiencias ya en tablas, claro, ¿no? Entonces, siempre tratamos, bueno, a través de la productora 10 Talentos, tratamos de siempre que sea este espacio para ellos de producción.
1: Nuevos rostros.
9: Exactamente.
1: ¿No?
9: Sí, nuevos semilleros, nuevos rostros.
8: Claro, porque
9: ¿no?
8: aparte ya ha sacado una cantidad de actores.
1: Lo hemos visto también en
8: una
1: todo.
8: Cantidad de actores que ha sacado claro. Brunito, olvídate, con Julita, no, una cosa espectacular. Sí, la verdad que yo hace tiempo no hacía teatro, estuve con Bruno hace poco en una obra que se llamó Peter Pan hasta las patas, que no sé si la viste.
1: Wow.
8: Ha debido verla y si
1: aquí
8: no, tienes que ver la reposición.
1: Si no la he visto, ¿verdad? Creo que fue por el parte de las leyendas.
8: Claro, sí,
1: muy
8: sí.
1: Muy lejos
8: sí.
1: se va.
8: Bueno, pero es que estaban moviendo el teatro.
1: Para
8: ¿no?
1: la
8: pero
1: próxima más cerquita.
8: La van a reponer, espero, porque la verdad que fue un vacilón y yo no hacía teatro ese tiempo y volví con un elenco maravilloso, ¿no? Así que, y dentro de ellos estaba Brunito, así que cuando me pasó la voz para esta obra, que habla, de hecho, de cómo aman los hombres, ¿no? Ay, cierto, yo me considero desde los hombres que aman con mucho cariño y respeto, ¿no?
1: Pero los hombres son complicados también, Julia. Yo creo que va a responder preguntas de todas las mujeres. ¿Cómo aman los hombres, no?
9: Son cinco casos, ¿no? Son cinco casos que se han puesto, porque en realidad son muchos más. Creo que son 17 y son cinco casos que se han puesto en escena. Entonces, bueno, Bruno con Rosa María hicieron todo una curaduría, se podría decir, ¿no? De las obras que más o menos se podían contar, y aparte también por el tiempo que utilizamos en el teatro no podíamos contar todo, quizás nos da para una segunda temporada con las siguientes obras, pero sí, tratamos de ponerlas, ellos trataron de elegir las obras y hacer la dramaturgia y al mismo tiempo pues el texto para teatro, ¿no? Para que pueda ser mucho más bueno, más vendible también, ¿no? Porque no todos van a, no se puede contar todas las historias en una sola, ¿no?
1: ¿Y la historia de Nico, cuál es?
8: Yo creo que las mujeres van a estar interesadas en ver las historias de los hombres, cómo aman, cómo amamos.
1: Cómo piensan también, así es.
8: Sí, porque hay, o sea, yo no sé, quiero spoilear mucho, ¿ya? Pero tengo yo trabajo dos casos.
1: Dos personajes.
8: Un personaje de un médico que es muy respetado y todo, y tiene una manera de amar muy particular, o sea, hasta donde puedo contar.
1: Ajá.
8: Y el otro
1: ahí lo
8: es...
1: paras, un Julio.
8: Sí,
1: yo lo
8: sí
1: paro.
8: Pues claro, ya. Yo voy contando y tú me paras, ¿ah?
1: Okay.
8: Ya, entonces es un médico muy serio que tiene su familia, que tiene hijos y todo, y se enamora, pero también tiene sus casitos paralelos. Sus casitos paralelos. Pero tú lo ves y es un señor, ¿no? Con corbata, con su lentecito, ¿no? Bien, bien bacán. Y no te imaginas que él pues tiene esa posibilidad. Y ahí te muestra un poco cómo algunas personas, algunos hombres, llevan vidas paralelas, ¿no? de cierta manera y lo ven como algo normal, ¿no? Como estar con otra relación, tener otra pareja, otra familia, sí, es algo normal. Y el otro caso es de un chico que se enamora muchísimo, pero tiene un desamor, y ese desamor hace que luego se comporte de una manera diferente con las mujeres.
1: Esos casos lo conozco mucho, ¿no? Se enamoró en la secundaria y quedó traumado el hombre, y desde ahí no puede amar a ninguna mujer, ¿no?
9: Exactamente. Es muy interesante, ¿no? Porque de alguna forma también lo que tratamos de plantear es la psicología, qué es lo que el interior, ¿no? Qué es lo que está pensando, cómo de alguna manera estas situaciones los llevan a un estado de no saber amar. Entonces, pero no se trata, la hora no trata de justificar, sino más bien de hacer que eso, más bien haya un conversatorio, que para ello también, ya que estamos hablando, sí, el domingo 31, después de la final de la hora, tenemos un conversatorio, que va a estar Rosa María Palacios, Bruno y bueno, y los actores.
1: Y a Rosa María Cifuentes.
9: Ah, perdón, Rosa María Cifuentes, perdón, que el 31
8: es el debate, pues. Es invitada, si quiere ir, ¿no?
9: Realmente invitada también.
8: Rosa María, que vaya. Es invitada. Para que salga un poco del tema de la política.
9: Claro, para que explique un poquito, sí, claro. Rosa María Cifuentes, perdón.
8: Sí, y bueno, ahí voy a explicar cómo yo no me parezco a ninguno de los personajes que estoy actuando. No, la verdad,
9: por supuesto.
8: Es un chico que ama muy bien, con mucho cariño. Más bien, por favor, candidatas a...
1: A ver, ¿qué dice la fans?
8: Fue soltero ya hace tiempo, ya.
1: No te creo,
8: casi
1: soltero.
8: 3 años ya. Sí, 3 años.
1: No te soltero. Creo, pero seguramente con algunas amigas. Soltero, pero nunca
8: soltera,
1: solo.
8: Nunca, claro, soltero, pero nunca solo, ¿no? Pero igual estoy viendo.
1: ¿Cuál es tu caso? Me dice mi productor.
8: El amor.
1: ¿Cuál es tu trauma? ¿Qué te hirió?
8: ¿Sabes qué me pasa a mí? Que yo
1: ¿Qué te pasa con la chica?
8: Lo que me pasa a mí es que soy cáncer. Y soy muy enamoradizo, sí, feeling, sentimental, toco guitarra, compongo canciones.
1: Pero las entonces, mujeres ya no somos tan sentimentales.
8: Pues. Ese es el problema. Yo quiero encontrar una mujer que sea puro amor, ¿no?
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8: Pero la verdad es que no, ahora quieren practicidad, quieren, ¿no? Las redes sociales muy rápidas, pero yo sé que el mundo y el universo me va a mandar una chica.
1: Aquí me preguntan cuándo vuelves a boxear.
8: Eso voy a regresar acá a contarles porque muy pronto se vienen unas
1: eso
8: unas
1: fue noticias. La velada, ¿no? Que está de moda,
8: claro,
1: la tendencia
8: yo,
1: en las redes sociales.
8: En realidad es un evento que yo
1: con Yenko del Río, ¿no?
8: Es un evento que yo hago.
1: Ah,
8: la verdad.
1: Evento.
8: Claro, yo lo organizo, por eso me metí, si no hubiera peleado con este
9: pata. ¿Con Yenko, el que conocemos?
8: Sí, con ese,
1: serio?
8: Claro.
1: ¿Viene la revancha?
8: Y encima que él es peleador, pues, ¿no?
1: No, claro,
8: él,
1: profesional.
8: Yo actor me metía a pelear ahí.
1: Complicadito,
8: sí,
1: su carácter.
8: Que tuvimos que manejar, lamentablemente, pero bueno, se sacó adelante y la verdad que nos fue.
1: ¿Hay revancha?
8: Bien. Todavía no lo hemos confirmado, pero es probable. Y pero se viene una noticia muy chévere para mitades de año en adelante. Ahora, ya te la voy a soltar la próxima vez que me invites.
1: Bueno, a ti te hemos tenido cuando hiciste la película de Paolo Guerrero, ¿no?
8: ¿Te acuerdas?

0: la novela, tenía... El pobre novio, ¿no?
1: También.
2: Ah, el pobre novio, sí, pues. Sí,
0: no, y con la amiga de la esposa todavía.
1: Sí, sí, sí. ¿Te has visto toda la novela?
0: La novela me
1: acá a mi comadre le gusta las novelas.
0: Sí, me gustan las novelas. Algunas hay muy buenas peruanas.
2: Felizmente que la vida real no es así. Ay,
1: felizmente, sí, que quede claro, por favor.
0: Y en el fondo hay sitio también que he hecho ese también, personaje enigmático como Luchito, ¿no?
2: Claro.
1: Que se lo recuerdan todo el tiempo, ¿no? Que, ya que la gente no se olvida. Pero bueno, ahora Brunito ahora está dirigiendo la obra que vamos a ver este fin de semana. Yo invito a la gente de verdad que vaya, porque yo creo que hay que salir también a distraerse un poco, a salir de todo este ambiente político y todo este estrés que está pasando ahora. Aparte se viene el mundial más adelante, entonces ya esta es una manera de distraerse un poco este fin de semana. Son solamente 4 funciones, entonces están invitadísimos a ir a la Biblioteca Nacional. Aparte, lindos, muy buenos actores, muy buena dirección, muy buena producción. Así que nada, por favor, no dejen de ir.
0: A ver, una historia, Julia, que te parezca imperdible para todos los oyentes, estos hombres que aman.
2: A mí me gusta mucho la historia que él ha contado, esta que es que por desamor, ¿no? Cómo empieza a cambiar su comportamiento con las mujeres, porque es interesante, ¿no? Cómo al final también esta carga de desamor los lleva a no tener relaciones constructivas, ¿no? Sino tóxicas. Y otra historia que me gusta muchísimo es la de José Luis Ruiz, que es la última historia, que es hermosa, que es el hombre que ama de verdad, de alguna forma, que ha logrado entre el sufrimiento, a través de una situación que le pasa a su esposa, acompañarla. Eso también es hermosa, esa historia. Y la otra historia de Miguel Álvarez que me gusta también es aquel que de alguna forma, también la que hace con Shirley, la primera historia, ¿no? Que al final le dice, yo nunca te voy a dejar. Pero también esta historia también trata de también cómo él, a pesar de todo, se quiere quedar, pero también es una manera tóxica de quedarse. Entonces vamos a ver varias historias, vamos a ver varias historias en las cuales nos van a ayudar a reflexionar y si van en pareja,
1: claro,
2: a pensar, a hacer un poquito de diálogo, ¿no? ¿Cómo estamos, no? Y de eso se trata un poco las obras que ponemos, un poco de reflexión, de reírse, porque también hay harta comedia, ¿no? Entonces
0: ¿es para reír o es para llorar?
2: Yo creo que son las dos cosas.
1: Un poco de todo.
2: Hay de todas las emociones. Lo bonito del teatro, creo yo, que de obras que son de alguna manera hechas con mucho esfuerzo, amor, dedicación y con actores maravillosos. Y bueno, la dirección, obviamente, y la dramaturgia que han hecho Bruno y Rosa María, que es espectacular. Creo que es eso, ¿no? Que te llevan por todas las emociones y uno salga después del teatro queriendo tomarse un café, ir a comer
0: y conversar,
2: ¿no? Porque esa es la idea, ¿no?
1: Si hay algunos hombres que se identifican con las historias, también puede
0: ser.
1: También.
0: Bueno, de repente se puede ser identificado. Sí.
1: Seguramente. Bueno, ahí identifica. Ya cuando vayas a ver la obra, porque estás invitada para ver la obra,
0: yo
1: obviamente.
0: Yo tengo un caso, no voy a decir el nombre, pero es como que se enamoró una vez y ninguna mujer le parece perfecta a mi compañerito.
1: O sea, se enamoró ya y después
0: ya tuvo algo muy fuerte, claro. Y después nosotros le presentamos chicas, pero aquí esta es tu oportunidad, pero mira, está linda y no quiere nada, porque tiene un prototipo soñado que es casi inalcanzable.
1: Claro,
0: y es como la pareja anterior, pues.
1: Mira, a mí me ha pasado algo parecido.
0: ¿Qué le aconsejamos a mi compañerito? Que no lo voy a mirar,
1: está por ahí. A mí me ha pasado algo parecido porque también digamos que a veces me pasa
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1: Que presenta una persona muy buena, muy linda, muy cariñosa.
0: Dicen, oye, mira, esa puede ser.
1: Y ya, ¿no? la familia me hacía a mí casado, ya con hijos y todo. Y no, o sea, no, yo sentía como que no estaba enamorado.

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1: Son un trabajo constante. Pero siempre tiene que haber ese, como decían, ese clic.
2: El clic.
1: El clic inicial.
2: El de Tula, pues, ¿no? Quedó para siempre.
1: Alucina.
2: Quedó para
1: buenísimo,
2: siempre, ¿no?
1: Buenísimo.
2: Hicimos clic.
1: Claro. Sí. Ese clic es básico para mí.
2: Así
1: es.
2: Y además, lo importante también de la obra es que, si bien es cierto, las parejas que son las mujeres que acompañan, de alguna forma también muestran el personaje más o menos de que ellos de alguna forma se han enganchado, de alguna forma resulta un poco traumático, y la idea es que también al final estas mujeres representen, ¿no?, el camino de que ellos están buscando de encontrar el amor, ¿no? Que eso es lo más importante también de la obra, ¿no? El acompañamiento en pareja es maravilloso.
1: Claro, porque digamos que también las mujeres también tienen sus temitas ahí en la obra, sí, o sea, tampoco van a pasar desapercibidas, ¿ah?
2: Por supuesto.
1: O sea, tiene sus temitas ahí, a mí
2: así
1: me tocan
2: no
1: un par
2: exponen
1: ahí. Claro, por ejemplo, el caso en este, el del desamor, también la chica se pasa. Te pasa. O sea,
2: a la del doctor.
1: No, la del desamor, la que
2: a
1: te decía
2: desamor,
1: de que al
2: que
1: principio se enamora. Claro, esa chica
2: ¿qué
1: se
2: le hizo? Sin spoiler, pues, mejor.
1: Se porta mal, pues, con el chico. Entonces el chico queda herido porque ya había abierto su corazón y queda herido, desilusionado, y obviamente después, sin justificarlo, ya trata un poco mal a las chicas.
2: Claro, lo importante de las obras, creo, de los casos, es tratar de ver los dos lados, ¿no? Aunque definitivamente también la idea es buscar en qué, como los hombres, ¿no? Que de alguna forma vemos, así como hombres y mujeres, la toxicidad de las relaciones, ¿no? Y cómo sanar, que es lo más importante, ¿no? Por eso al final también, como te digo, vamos a tener el 31 conversatorio después de la función para que puedan, el ingreso es libre, ¿no? Puedan verla.
1: Ahí puedes llevar a tus amigos.
3: No, aquí me lo llevo en trencito, así claro, como inicial, de la manito con la cuerdita, un montón ahí.
1: Te lo llevas a todos y que escuchen ahí.
3: Para que puedan reflexionar, pero sobre todo es ello, ¿no? Que un enfoque psicológico, ¿no?
2: Así
3: y una reflexión post obra.
2: Uh-huh. Así es, y divertirse, ¿no? De los casos también, ¿no? Porque al final la vida también es eso, ¿no? Tiene todos sus momentos de anécdotas muy graciosas dentro
1: claro
2: de la obra también.
1: Sí, porque también
2: pasa,
1: hay momentos divertidos, hay momentos también como que para llorar y para reflexionar, pero tiene de todo, la obra es lo bonito, son varios casos.
2: Claro, y siempre hablamos también de, hay obras que siempre se habla de las mujeres, ¿no? Que también en este caso sí también necesitamos hablar sobre ello, ¿no? Pero creo que este espacio también
3: es un momento,
2: un poquitín, ¿no?
3: Por favor, ¿dónde podemos verlos, Nico?
1: Uh-huh. Bueno, les recuerdo entonces, es en la Biblioteca Nacional, en el Teatro Mario Vargas Llosa. Funciones viernes a las 8 de la noche, sábado a las 5 de la tarde y a las 8 de la noche, dos funciones, y el domingo a las 7 la última función. Así que los esperamos, las entradas están en Joinas, acompáñenos y salganse a distraer un poco este fin de semana, es ahorita.
3: Excelente, un aplauso para ellas, por favor, para gracias. Nico Ponce, actor, y para Julia Ruiz, productora de esta obra, cómo aman ellos. Muchas gracias por estar aquí.
1: Muchas gracias.
3: Encantadísimo.
1: Gracias, los esperamos.
3: Muchas gracias, encantada, que a todas mis compañeritas.
2: También, por favor.
3: Somos exitosas, somos la voz de los que no tienen voz, ya volvemos.

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0: Piura 32, Trujillo 23 grados, 1:30 p.m. En nuestra secuencia, elige bien de exitosa, el ex candidato presidencial por el Partido del Buen Gobierno, Jorge Nieto, respondió a las críticas que ha recibido por promover el voto viciado en la segunda vuelta y negó ser tibio frente al actual escenario político.
1: Es un nivel de intolerancia muy grande, ¿no? Piensa que con insultos me van a arredrar, me van a hacer menos, voy a retirarme, me va a... No. Todo lo que hacen es ponerme, como dije hace un rato, hierro en el alma. Eso no me afecta en absoluto. Y vamos a seguir construyendo el partido político, a pesar de que me digan tibio, por tanto. me da risa. Fui tibio, Nicolás, para atender la emergencia del niño costero y unir al país en una sola fuerza. Fui tibio para renunciar al Ministerio de Defensa cuando me pareció que estaban haciendo las cosas de manera incorrecta. Me da risa.
0: En otros temas, el Ministerio del Ambiente reinició la ejecución del proyecto de mejoramiento y ampliación de la gestión integral de residuos sólidos en la ciudad de Cerro de Pasco, infraestructura ambiental que beneficiará a 76.507 habitantes de los distritos de Chaupimarca, Simón Bolívar y Llana Cancha. Por otro lado, la Superintendencia Nacional de Migraciones informó que en lo que va del año se emitieron 323.321 pasaportes electrónicos, cifra que representa un incremento superior al 3% respecto al mismo periodo del año 2025. Y en el ámbito regional tenemos información en vivo desde Tumbes con nuestro compañero Carlos Esteves. Adelante, Carlos, bienvenido.
2: Muchas gracias, buenas tardes, exitosa desde Tumbes. El alcalde de la provincia, Ibel Brando Antón, se pronunció respecto al avance y demora en los estudios del drenaje pluvial. Escuchemos lo que dice el profesor Ibel Brando Antón Navarro.
3: Están haciendo un balance de todo el avance del proyecto de drenaje pluvial, que ya da al 91%, donde se están ventilando todas las problemáticas de todos los sectores, desde las Malvinas, Nuevo Tumbes, ¿no?, Pampa Grande, el centro urbano de Tumbes y los conexos que están relacionados con los sectores agrarios. De tal manera de que este año, de todas maneras, en los próximos meses, está concluido al 100% para que entre en un proceso de licitación pública y se pueda concretizar este gran importante proyecto que va a significar la reducción de los añegos en la ciudad de Tumbes. En verdad, este año ANIN solamente había considerado 400.000 soles, pero hemos hecho las gestiones correspondientes y le han otorgado 15 millones de soles para concluirlo de una vez y que pase a un proceso de selección y con ello se concretice.
2: Y del Brando Antón manifestó que ojalá se concretice la licitación de este proyecto para que Tumbes no se vea inundado de aguas pluviales en épocas de la lluvia. Desde Tumbes, informó Carlos Esteves para Éxitos en los 89.7 del dial, la voz de los que no tienen voz.
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0: 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Este domingo hay debate, ya lo saben, entre Keiko Fujimori y Roberto Sánchez. Siga la programación que va a realizar Radio Exitosa. Y por supuesto también tenemos espacio para premiar a usted, fiel oyente de los 95.5 de la FM. Por eso nos vamos para Santa Anita con nuestro compañero Omar Coca. Contigo, Omar.
1: Gracias, muchas gracias, Katiuska. En estos momentos estamos con los primeros 20 quienes han recibido su regalo. Gracias, Exitosa. Y lo van a mostrar estas hermosas bolsitas que hemos preparado para ellos de rojo y blanco como nuestra bandera. Todos están emocionados, todos están sorprendidos con este regalo. Y vamos a conversar con nuestro amigo del volante, el taxista que ha estado primerito, ha estado esperando ya 10 minutos. Caballero, su nombre completo, ¿cómo va el trabajo?
2: John de Andrés Rojas. Ahí estamos dándole duro la volante y escuchando siempre Radio Exitosa 95.5. Agradecerle a la señorita Katiuska por los obsequios que nos han brindado. Gracias a Radio Exitosa.
1: Muchas gracias, caballero. Señorita, ¿qué tal? Bienvenida Exitosa. ¿Usted cómo se siente? ¿Usted estaba aquí? ¿Escuchó nuestra mesa?
3: Sí, estaba de pasada.
1: Ajá. Sí. ¿Y cómo se siente? ¿Cómo va el trabajo? Cuéntenos, este clima loco, uno sale abrigado, después sale el sol.
3: Sí.
1: ¿Cómo va la familia? ¿Cómo va el trabajo?
3: Está bien, sí.
1: ¿Se imaginó un regalito hoy?
3: No, porque yo pasaba nomás de...
1: Ay, pues, lo más importante es que usted está escuchando Exitosa. Muchas gracias, mamita. Aquí nuestro amigo del volante, que, bueno, nuestro amigo de la bicicleta que está con su parlante, mi hermano. ¿Desde dónde te vienes?
4: Vengo
1: del
4: Agustino.
1: ¿Y estabas por acá trabajando, escuchando Exitosa?
4: Claro, 95.5. Vengo llegando al trabajo y justo me voy con la sorpresa.
1: Muchas gracias, caballero, siempre por escucharnos y gracias por seguirnos. Y retírate, por favor, porque en estos momentos ya vamos a cerrar. Hay personas quienes efectivamente están acá. Nuestros amigos del volante ya se están retirando porque todos ellos han tenido que estacionar sus vehículos para que puedan acercarse y así conversar conmigo, Katiuska, y conversar y dar a conocer su posición ante Exitosa. Muchas gracias a todos quienes se han acercado, así que regresamos contigo.
0: Así es, Omar, gracias como siempre a usted, fiel oyente de Radio Exitosa de los 95.5 de la FM, porque somos la voz de los que no tienen voz. Y hasta ahora 1:37 vamos a leer este comunicado, nota de prensa de la Asociación Automotriz del Perú, que dice lo siguiente: la Asociación Automotriz del Perú advierte que motos y trimotos eléctricas no son vehículos de movilidad personal y deben contar con placa, SOAT y licencia. El gremio precisó que los vehículos de movilidad personal solo pueden alcanzar hasta 25 kilómetros por hora, trasladar a una persona y no están autorizadas para circular por veredas ni vías no urbanas. Es así que la Asociación Automotriz de nuestro país advirtió que existe una creciente confusión en el uso y comercialización de vehículos eléctricos menores, especialmente motos y trimotos eléctricas, que son presentados como vehículos de movilidad personal, pese a que por sus características técnicas sí califican como vehículos automotores y por tanto deben cumplir con las exigencias establecidas por la normativa vigente. De acuerdo con la regulación actual, un vehículo de movilidad personal es aquel equipado con motor eléctrico que se desplaza a una velocidad mayor a 12 kilómetros por hora y cuya velocidad máxima no supera los 25 kilómetros por hora.

0: siempre van sobrepasan los 25 kilómetros por hora. Y ahí también incluyen los... O sea, el vehículo de movilidad personal es un scooter. Correcto. Es un scooter o una moto eléctrica pequeñita para una sola persona que no sobrepase los 25 kilómetros por hora. Uh-huh. Pero acá voy. ¿Quién fiscaliza las marcas, las tiendas, las empresas que venden este tipo de unidades, pero que venden, digamos, con un motor que supera fácilmente los 25 kilómetros por hora, uh-huh, ¿no es cierto?, en velocidad? Si superan los 25 kilómetros por hora, deberían utilizar SOAT, deberían utilizar...
1: Placa.
0: Una placa de rodaje.
1: Licencia.
0: Licencia de conducir, en este caso, el conductor, ¿no es cierto? Pero ahora vemos que los scooters es utilizado hasta por dos personas, uh-huh, se pasan la luz roja, no usan casco, van por las veredas, deberían ir solo por la calzada, ¿no es cierto? Ni siquiera por la ciclovía. Entonces, acá hay un serio problema y deberían circular por los jirones, no por las avenidas. Pero muchas veces vemos que estas unidades circulan fácilmente por las avenidas, cuya velocidad máxima es 50 kilómetros por hora, ¿no es cierto? Y según la disposición de estas unidades, deben circular solamente por aquellas vías cuya velocidad máxima es 40 kilómetros por hora. Es decir, se cometen infracciones cada día a montones y
1: accidentes,
0: la autoridad,
1: además, y accidentes también, a las personas.
0: Exacto, y la autoridad no está trabajando para regular, digamos, otro sistema de transporte, ¿no? Esto se vio mucho, digamos, se inició mucho con la pandemia, ¿verdad?
1: Sí.
0: Hay muchos, miles de personas empezaron a utilizar los scooters, las bicicletas eléctricas, las motos eléctricas y las trimotos eléctricas, ¿no? Yo creo que deberían empezar primero fiscalizando a aquellas marcas que venden estos vehículos, pero que no deberían exceder los 25 kilómetros por hora. Deberían tener una suerte del limitador de velocidad. O sea, en 25 kilómetros por hora no avanza más, ¿no es cierto? Si no supera los 25 kilómetros por hora, no necesita tener ni SOAT ni placa de rodaje. Si supera, sí. Pero vemos que todos los días estas unidades superan ampliamente, ¿no? Y superan los 25 kilómetros por hora.
1: Así es, ahora van a tener placa, van a exigirles el SOAT y que tengan licencia de conducir.
0: Eso ya es trabajo de la policía, es trabajo de la policía asignada al control de tránsito, ¿no? Para evitar infracciones y para evitar sobre todo accidentes, ¿no?
1: Así es, y queda claro que esos vehículos no pueden ir ni por las veredas, tampoco por las ciclovías, Tito.
0: Exactamente, las ciclovías es solamente para ciclistas y para aquellos vehículos menores cuya máxima velocidad es 25 kilómetros por hora. Si superan, no, por la calzada, ¿no es cierto?
1: Correcto. ¿Cuál es el siguiente paso entonces, Tito, para poder cerrar ese comunicado?
0: Policía, es trabajo de la policía, ¿no? Porque uh-huh, hay cualquier cantidad de estas unidades que se están vendiendo, ¿no? Pero no hay un organismo, una institución, debería
1: regulador
0: ser...
1: regulador ni fiscalizador.
0: Debería ser el MTC, ¿no es cierto? Uh-huh. Que se encargue de calibrarlos o que se entregue un certificado. Esta unidad está certificada como vehículo de movilidad personal. Vehículo de movilidad personal hasta 25 kilómetros por hora. Aquel que supera, y eso se puede probar fácilmente, si supera los 25 kilómetros por hora, ya es un vehículo menor. Un vehículo menor que requiere un SOAT, que requiere una placa de rodaje, ¿no es cierto? Y si no superan los 25 kilómetros por hora, Katiuska, también deberían usar casco. Y vemos que no utilizan casco los chicos o los ocupantes de estas motos. Máximo una persona. Y siempre vemos que hay dos.
1: Sí.
0: Y eso está.
1: Pasan niños.
0: Eso,
1: también,
0: eso está en contra del Reglamento Nacional de Tránsito.
1: Correcto, Tito. Muchas gracias. Nos queda claro entonces este comunicado de la Asociación Automotriz del Perú también para toda la población. Nuevamente, motos y trimotos eléctricas no son vehículos de movilidad personal. No pueden transitar ni por las veredas y tampoco por la ciclovía. Muchas gracias, Tito. Nos queda claro ese dato. A esta hora nos vamos para Breña con nuestra compañera Yajaira Pacheco. Contigo, Yajaira.
2: Hola, Katiuska, ¿qué tal? Muy buenos días. Información en vivo. Este domingo 7 de junio se llevará a cabo el debate presidencial. Se verán las caras Keiko Fujimori y Roberto Sánchez, un momento que van a tener que aprovechar para poder hacer la exposición de sus diferentes propuestas, que son parte de sus planes de gobierno, para finalmente que los peruanos puedan tener o decidir por quién darle su voto este próximo 7 de junio. Es por eso que estamos en el distrito de Breña. Ya hemos llegado a un mercado para poder conversar con los ciudadanos. ¿Qué es lo que opinan finalmente y qué esperan escuchar este fin de semana? Escuchemos.
3: Voy a esperar hasta el último momento. A ver qué es lo que...
2: O sea, de repente el 7 de junio recién decide por quién votar.
3: Que acabe que en el debate, el último debate, ahí voy a ver. recién.
2: Claro, porque todavía no sabe por quién votar.
3: No sé, ahorita no sé. Ahorita no sé. Los dos no me parecen nada.
2: Claro, algunos dicen de que no quieren.
3: Queremos seguridad ciudadana. Eso es lo que queremos, una seguridad que haya. Seguridad es lo que queremos. Sí.
4: Efectivamente, no, tenemos que ver las propuestas y no estar escuchando cosas que la juventud, que hoy en día también, ¿no? Quiere ver los que votan primera vez, quieren escuchar propuestas y no aprender indirectas, insultos, esos propuestos. Se enfoque, por ejemplo, en seguridad ciudadana. Estamos viendo tanta matanza, extorsión, ¿no? Lo que queremos es la ciudadanía es trabajar tranquilo, con seguridad, salir de tu casa y regresar a tu casa, ¿no?
2: ¿Va a escuchar ese debate o prefiere no hacerlo?
5: No, sí lo voy a escuchar. De todas maneras importa el país, ¿no? Escuchar aunque sea. Para seguir, pues, ojalá que nos cambie, que cambie todo este sistema nada más. Es lo que se quiere para el bien de todos.
2: Entonces usted espera para poder decidir por quién votar ese 7 de julio.
5: Así es, señorita.
2: Espera, entonces. Así es, Catiusca. Entonces lo que ellos nos precisan es que lo que desean escuchar este fin de semana son propuestas, sobre todo soluciones a los problemas que tiene nuestro país, en especial la seguridad ciudadana. Aquí, en especial, en ese centro de abastos, en ese mercado, ellos precisan que lo que necesitan ahora es seguridad para poder todos los días salir a trabajar tranquilos. 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
1: Así es, Jaira, por eso vamos a darle la bienvenida a nuestra compañera Chantal Ordóñez, periodista de Exitosa, que nos presenta la pregunta del día. Hola, Chantal, ¿cómo estás?
6: Hola, Katy, ¿cómo estás? Espero estés muy bien. Un saludo muy fraterno, muy grande a todos los oyentes de Exitosa que nos sintonizan día tras día. Y así como Yajaira ha recogido la opinión de varias personas en las calles, nosotros vamos a escuchar todas las personas que se quieran comunicar con nosotros a las líneas de Exitosa 7410-955 y al 980-025-540 para que puedan responder a esa misma pregunta exitosa del día. ¿Qué espera usted del debate presidencial entre Keiko Fujimori y Roberto Sánchez este domingo 31 de mayo? Que ya no queda nada, Katy.
1: Así es, Chantal, por eso los invitamos a participar 7410-955 y el número 980-025-540, ¿no? Se van a abordar distintos temas: seguridad ciudadana, reformas del Estado, salud nuevamente, y esperamos propuestas, ¿no? No solamente puyas políticas.
6: Así es, esperamos propuestas claras, también cómo se van a financiar estas propuestas.
1: El cómo, ¿no? Que nunca se responde en los debates.
6: Sobre todo eso, lanzan muchas propuestas, iniciativas que suenan lindo, espectacular, pero realmente queremos saber cómo se van a realizar, en cuánto tiempo aproximadamente. Esperemos que realmente sea un buen debate.
1: Así es, y también a conocer quiénes los van a acompañar, ¿no?
6: Así es.
1: Seguramente va a ir con su equipo técnico, no sabemos, pero ese mismo día se hace la gala, pues, ¿no? Del
6: Totalmente.
1: Ingreso de cada uno de los candidatos. Así que conoceremos con quién va a ir Roberto Sánchez. Hoy Antauro Humala ha reafirmado su alianza y su compromiso con el candidato.
6: Así es.
1: Y ha desconocido a Pedro Franque.
6: Totalmente.
1: Y eso también nos confunde, ¿no?
6: Imagínate. Ya con tan poquitos días de este debate presidencial y, por
1: no
6: supuesto,
1: sé si eso
6: de la
1: le hace
6: elección.
1: Bien o afecta su candidatura. Bueno, que la población decida.
6: Así es, Katy, vamos a escucharlos. Hola, buenas tardes.
7: Hola, buenas tardes.
6: Buenas tardes, señor. Bienvenido a Exitosa. ¿Qué espera usted de este debate?
7: Gracias, buenas tardes,
6: Katy. ¿Cómo está?
7: No espero mucho del debate, en serio. Lo que tenemos que reflexionar en este momento es que divide y vencerás. Eso siempre ha sido nuestro problema. El Perú siempre ha estado dividido en los momentos más importantes de la historia de nuestro país. Guerra con Chile, en la época republicana, en la misma conquista de los españoles, siempre hemos estado divididos. Y este es el momento donde más unidos debemos estar. Votes por quien votes, pero eso sí, hazte responsable de tu voto. Después no digas, no es mi presidente, a mí no me representa, porque eso tampoco nos ayuda a la democracia. Votes por quien votes, hace responsable tu voto. Yo no espero nada de los candidatos, en serio, ninguno de los dos me cae bien, yo no voté por ninguno de los dos, pero creo que estamos en un momento importante donde nosotros, la ciudadanía, tenemos el poder de elegir a uno o el otro. Muchas gracias, buenas tardes.
6: Muchas gracias. Así es, tenemos el poder de elegir nuevamente en esta oportunidad, así que hay que escuchar el debate presidencial y hay que estar muy atentos a lo que vayan a decir los candidatos a la presidencia. 7410-955 y al 980-025-540. Los escuchamos. Hola. Hola, buenas tardes.
8: Hola, buenas tardes.
6: ¿Qué tal, señor? ¿Cómo está? Lo escuchamos.
8: Cierto. Buenas. Yo estoy llamando de San Martín.
6: Uh-huh. Adelante.
8: Mire, hace 48 horas que todo el departamento de San Martín está en un paro de arroceros que lamentablemente en ningún medio sale. Nosotros estamos siendo perjudicados como ciudadanos comunes y nadie habla del tema.
1: Hoy hemos hablado de eso con nuestras corresponsales, ¿verdad? Además con Armando Murrieta, que está en San Martín.
6: Así es.
1: Y también nos hemos conectado con Tumbes, Arequipa y con Piura, incluso también con nuestro compañero Kevin García.
6: Así es.
1: Sin embargo, le pido que nos cuente, por favor, cuál es su versión, cuáles son las vías afectadas ahí en San Martín.
8: Cercados. Tarapoto está todo uh-huh. cerrado. No hay acceso por ningún lado. Pacientes que vienen de algunos pueblos como Zapozoa o de Juanjú y Tocache no pueden pasar.
1: Correcto, muchas gracias. Sea por favor conectado con Exitosa, que seguiremos además conectados con los corresponsales en San Martín, pero también en el norte peruano. Muchas gracias por su llamada. ¿Qué espera del debate presidencial entre Keiko Fujimori y Roberto Sánchez este domingo? Además de esto, Chantal, también se viene un paro el siguiente martes 2 de junio, así que el siguiente presidente le corresponde una mochila muy pesada,
6: bastante,
1: ¿no?
6: Bastante.
1: Paro de los agricultores, de los arroceros, además de los bananeros, y ahora también de los transportistas.
6: De los transportistas, se suman los transportistas. Vamos a ver cómo pueden reaccionar a esta complicada situación. Muy, muy complicada. Vamos a escuchar, por supuesto, a los oyentes de Exitosa para que puedan responder qué esperan de este debate del 31 de mayo, exactamente este domingo. Hola. Hola, buenas tardes.
1: 7410-955-980-025-540 ese domingo 31 es el debate principal entre ambos candidatos. ¿Qué espera usted de este debate? Así que los escuchamos aquí en Radio Exitosa, la voz de los que no tienen voz, y repetimos la situación compleja del país, no solamente la criminalidad, sino paro en el sector transporte y otro paro que tenemos de los agricultores, que está focalizado en el norte peruano, pero que también afecta a la selva.
6: Así es, vamos con una comunicación, Katy. Hola. Aló, buenas tardes.
1: Muy bien, le pedimos que baje el volumen de la radio, por favor, para escucharlo, para escucharla.
9: Sí, ok.
1: Ahí está, ¿cómo está? Lo escuchamos.
9: Buenas tardes, y acá le hablo de La Molina, Juan Hurtado. Estas elecciones de la segunda vuelta son trascendentales en el país, porque ya son 5 años de gobierno que tenemos que tener bien claro que el país tiene que levantarse. Ya estamos cansados de tantas promesas, de tantas mentiras. No se le puede dar todo el poder a la señora Keiko, porque ya tiene ganado el Senado. Y el Senado no se puede disolver en caso de una disolución del Congreso. Por tanto, ¿no? Ninguno de los dos candidatos fueron de mi preferencia. Yo voté por el señor Ricardo Belmont Casinelli. Sin embargo, en estas circunstancias, lo más coherente es votar por el señor Sánchez, porque de alguna manera encontraremos una división de poderes, de dos líneas de pensamientos diferentes, pero que se supone que están viendo el porvenir del país. Entonces, cualquiera de los dos que tenga un exceso va a tener un freno. Lo más adecuado sería una división de poderes. Gracias, señor.
1: Correcto. Ese partido político cívico Obras hoy ha anunciado que va a respaldar la candidatura de Roberto Sánchez.
6: Así es, señor.
1: Esa es su postura. Y Jorge Nieto, que estuvo ya en Exitosa, ha dicho que va a votar viciado.
6: Van a viciar el voto todo el partido, sin embargo, dice que respeta lo que vaya a decidir los simpatizantes. Muchas gracias, señor. Gracias por comunicarse con Exitosa. Hola, buenas tardes.
10: Sí, buenas tardes.
6: Buenas tardes, señor. ¿Cuál es su opinión?
10: Sí, buenas tardes. Yo voy a votar por la señora Keiko, que es la esperanza única de...
1: Uy, se le fue la comunicación. Justo cuando iba a explicar,
6: se iba a desarrollar.
1: Cuando iba a decir por qué votar por Keiko. El tema y la pregunta es, ¿qué espera usted de este debate? ¿No? ¿Qué propuestas en seguridad, en salud, en transporte, así quizás? ¿Qué van a hacer con los paros que se nos vienen?
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Hola, ¿cómo están? Buenas tardes, buenas tardes. Bienvenidos a la secuencia a esta hora. ¿Cómo están otros amigos? Buenas tardes, bienvenidos a esta bonita secuencia de Explosión Tropical. Estamos aquí listos y preparados para llevarle lo mejor de esta bonita tarde maravillosa a través de la radio. Otros amigos por ahí disfrutando lo mejor de la secuencia a través de los 102.1 FM, la explosiva la tiene toda, ¿verdad? Saludos especiales para nuestros amigos en los diferentes lugares que nos siguen. Nuestros amigos que disfrutan lo mejor de esta tarde espectacular. Bueno, como cada inicio tiene su final el programa, y siempre agradecer a nuestro divino Señor también, que nos da vida y salud, nos permite estar aquí en el programa y nos permite ingresar a vuestros hogares presentando lo mejor de esta bonita tarde. Una tarde bastante soleada, una tarde con bastante calor, una tarde con bastantes rayos ultravioletas, ¿ah? Que sobrepasan nuestra capa de ozono para iluminarnos con total fuerza y de esa manera nosotros poder estar tranquilos, ¿ah? Bueno, agradecido de una vez más a nuestro Todopoderoso, que nos da vida y salud, nos da paz, amor en nuestro corazón, y de esa manera poder estar tranquilamente con ustedes. ¡Ay, ay, ay! ¡Qué bonita canción!

Nosotros continuamos con el programa aquí en La Explosiva y Explosión Tropical. Saludo para mi amigo El Oso por ahí, El Oso por ahí, escuchando el programa a esta hora. Ahí está, saludo para el ingeniero Julio Neira, que está visitándole por ahí a esta hora. Vienen haciendo salud a los secos, ¿sí o no? Dice que a los secos están haciendo salud ahí. Bueno, todo es bueno. Y por ahí mi amigo Oso, que está en plena sintonía del programa. Me dice nosotros, ni cuándo apagamos. Un saludo especial en Yacuziza para mi pata Yupo. Ahí está. Yupo el cazador. Ahí está Yupo el cazador. Bueno. Saludos para Ñupo en Yacuziza, en plena sintonía en la radio también. Gracias por su amable sintonía, por su preferencia. Dice que últimamente les están buscando a Ñupo, a Betito, ¿ah? Les están buscando, dice, van a hacer un contrato, van a elevar globos, van a elevar globos, dice, con Betito, Sí o no, este Ñupo es la falla, hermanos, Ahí está. Betito con Ñupo están ya agarrando un contrato para elevar globo, ¿sí o no, gente? Mientras tanto, nosotros seguimos presentando lo mejor de esta bonita tarde.

Gracias por su amable sintonía, nuestros amigos en todo el distrito de Alto Zapozoa. Gracias. Bueno, vamos a la pausa comercial, ¿eh? Ya venimos, ya volvemos. Como dice por ahí, mis amigos, ya vengo.

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0: bonita la canción, ¿eh? Con pintura roja, no comprendo. Ah, te hace la terca, pero no comprende, ¿eh? Yo no, mi estimado oso, ¿eh? Cuando no quieren comprender, se hacen oídos sordos, ¿eh? Mi amigo oso, ahí siente nomás, ya dice, ¿eh? No esté maltratando, amigo oso, ¿eh? Que ya te van a hacer amanecer en calabozo, ¿eh?
1: ¡Ay, ¿sí no? Pues decirse que aquí,
2: ¡qué emoción!
0: Ay, ¿quién dice vele al oso en el calabozo, ¿eh? Oso en el calabozo, ¿eh? Bueno, quiero enviar un saludo por acá también, un saludo especial para nuestros amigos que están en plena sintonía de la radio, ¿eh? Nuestros amigos que disfrutan lo mejor de esta bonita tarde a través de la explosiva. En los 102.1 FM la tiene todas, ¿eh? Ahí nuestros amigos presentando, para nuestros amigos presentando lo mejor de esta bonita secuencia, Explosión Tropical. Para toda la linda gente que nos escucha y disfruta lo mejor de la música, lo mejor de las canciones que suenan a través de la radio, ¿eh? Con toda la gana de presentarle canciones buenas y solo buenas aquí en el programa, ¿eh? 12 de la tarde con 40 minutos, solo 20 minutos, ya llegamos a la parte final. Explosión Tropical para toda la linda gente, nuestros amigos, ¿eh? Que disfrutan, gozan, bailan, ¿eh? Recuerdan algo maravilloso, ¿eh? Cuenta canciones que nunca pasan de moda, que la escuchas a través de la explosiva en los 102.1 FM, las tiene todas, ¿eh? Así que vamos a acompañar una canción de Grupo Guinda, una canción, una buena de recuerdo. Ay, ay, ay, amor incompatible o incomparable.
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0: Purita calidad, como el explosivo la tiene todas.
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llega la fiesta de San Juan, donde se come el Juanes envuelto en hoja. Ah, está de bijao. Mientras tanto, mi amigo se va comiendo Juanes envuelto en trapo. Ah, ¿sí o no? Once de la tarde con 47 minutos, 2:47. Vamos con una bonita canción aquí en Explosiva. Las tiene todas. Vamos con esta bonita canción a esta hora. Hoy Grupo Solar, La Marcha del Gato. Eso, eso, eso.

0: por favor, no te adelantes. Soy DJ Paquito Sakirai, que está acá, que está acá con nosotros, ¿eh? Hoy he venido medio por la lengua. Hay que afinar esta lengua. Hay que afinarle con esmerilo, le metemos lima. Por la lengua he llegado hoy día, ¿eh? 12 de la tarde con 50 minutos, 2 y 50 a la hora en todo el territorio nacional. Ahí nuestros amigos por ahí, como siempre, ¿eh? En plena sintonía, full volumen, ¿eh? Sube el volumen, ¿eh? Otra vez por la lengua, ¿eh? Se come pues, cuando río no se traba, pues, cuando ríe no se traba, se ríe toda la vez, se ríe normal, ¿verdad? Mientras tanto nosotros llegamos ya a la recta final, esa bonita secuencia Explosión Tropical, ¿verdad? Con mucho cariño, con mucho amor para todos nuestros amigos. Después de esta canción nos vamos a la pausa comercial. Ya venimos con más música aquí en Explosiva 102.1 FM. Como siempre, la tiene todas. Punto final. Ahora sí, punto final, lo vamos. Gracias por su sintonía. Ya venimos después de la pausa. Venimos con la secuencia Variaditas en su punto. Saludos para nuestros amigos por ahí.
1: Y esto es para ti.
0: Para la familia Rafael. En Alto Pancho. Ay, buena, buena, cuñado.

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Iniciamos la secuencia de variaditas en su punto. Vamos con toda la cara de presentarle lo mejor de la música. A través de la explosiva la tiene toda. Con toda la gana de presentarle canciones de ayer, hoy, siempre.

479-0341, nuestra línea telefónica. Para pasarlo súper bien a esta hora de la tarde. Buenas tardes. Bienvenidos al programa. Con toda la gana de presentarle canciones buenas a esta hora del. A esta hora de la tarde, amables oyentes. Activamos nuestra línea telefónica. 964-790-34.

Bonita la canción con la universidad de la cumbia. El agua más rica del Perú, sonando que la explosiva en variaditas en su punto. Con todas las ganas de presentarle canciones buenas aquí en el programa a través de los 102.1 FM. La tiene todas, ¿eh? Dentro de unos instantes nos vamos a trasladar hacia el lugar de los hechos. Este lamentable deceso de Rogelio Pérez Pérez, ¿eh? Y hasta ahora continúa la incertidumbre. No conocen nada sobre el hallazgo del cuerpo. Y esto sigue generando preocupación a los familiares, ¿eh? Así que dentro de breve vamos a trasladarnos allá. Para de esa manera compartir la información a través de las redes sociales, ¿eh? 3 de la tarde con 12 minutos, 3 y 12 la hora en todo el Perú. Somos la explosiva 102.

En barrio San Juan. No es barrio San Juan de Yacucisa, es barrio San Juan en Nueva Vida. Váyanse a vecina a su fiesta, me dice, este 24 de junio en barrio San Juan. ¿Eh? Ahí está la gente linda. Se supone que en el mes de junio le han creado este barrio. Pero ese tiene que ser San Juan, ¿eh? Así que saludo para Richard y toda su familia ahí escuchando la radio a esa hora. Gracias por escucharnos, gracias por disfrutar lo mejor de esta bonita programación. Nos vamos a ausentar a esta hora de la tarde. Continúe la programación de la radio. Nuestros amigos que están en plena sintonía del programa. Punto final, lo vamos. Cuídense, continúe la programación de La Explosiva, la tiene toda. Vamos a recopilar información de esta incertidumbre sobre la desaparición de Rogelio Pérez Pérez. Vamos a recopilar información en lugar de los hechos. Vamos a compartir con ustedes a través de las redes sociales. 3:23, punto final, cuídense.

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